0: este temazo. Temazo que nos vamos a cantar usted y yo este 12 de junio en el Estadio Hernán Ramírez Villegas. Un concierto imperdible porque tenemos varios artistas invitados. Y sé que lo último que quieres en este momento es perderte este gran concierto, así que súper atentos todos, que de pronto podemos entregar boletas para Grupo Firme. Lo que en este momento sí estoy entregando son los álbumes de Panini. El reto ya se lo saben, ir a comentar la publicación en arroba Radio 1 Pereira, en el Instagram, ahí en los comentarios usted nos va a dejar dónde están los 8 radios. La publicación está anclada. Esa es la dinámica que tengo en este momento, pero bueno, ahí les anuncié también el gran concierto que vamos a tener. Y si usted tiene por ahí una canción atravesada, me la pide ya mismo en el aparatico de Grupo Firme, sí señores, o del Binomio, o de Jessy Uribe. Porque van a ser ellos los que nos van a estar acompañando en este gran concierto. Súbale pues a ese chéchere y arranquemos esta hora con toda.
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0: aquí sigo con ustedes en Radio 1, La de Uno. Me encanta la participación que estoy viendo en Instagram porque ya nos están dejando comentarios de dónde están los 8 radios. Recuerde que si usted hace parte de las primeras personas que comentan y lo hace bien, pues bueno, se lleva su álbum de Panini. Me están diciendo mucho que está en el texto. No, recuerden que los 8 radios que ustedes están viendo, que estamos pidiendo que los busquen porque se nos perdieron por acá por desjuiciados, pues bueno, están en el mismo video. Entonces, no están en el texto, están en el video. Y si usted los encuentra, ya saben, los premiamos. Así que súper atentos. Y bueno, yo por acá estoy colocando esta musiquita sabrosa, bailable, de todo. Estoy que le digo...
1: ¿Oíste o me escucho? Bailémonos esta, pues.
0: Si a usted le gusta esta canción, bueno, escríbame ya mismo, Lore, póngala. Y ahí mismo se la pongo para que bailemos este fin de semana. Fin de semana que disfrutamos en Radio 1, La de Uno. Así que súbale pues a ese chéchere. Y continuemos con esta programación que está de infarto.
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0: No es por nada, pero esto es como un inicio de semana, pero sin ser semana. O sea, para que me entiendan, hoy es viernes, pero el descanso va hasta el lunes, son 4 días, viernes, sábado, domingo y lunes, que vamos a estar disfrutando de la Unoteca Radio 1, musiquita bailable, sabrosa. Van a tener un puente, pero bien amplio, para disfrutar con la familia, con los amigos. Eso sí, me hacen el favor y nos llevan a donde sea. Si tienen asado, si tienen picada, no sé, un matrimonio, un cumpleaños, lo que sea, nos llevan a todos los de Radio 1, la de 1. Ahí nos tienen 24/7 a través de la app de RCN Radio. Descargarlas muy sencillito, eso no se demora nada y no debo ocupar tanto almacenamiento. Buscan RCN Radio, buscan Radio 1 cuando la descarguen y en la parte superior seleccionan la ciudad de Pereira. Automáticamente les va a aparecer la ciudad de Bogotá, pero como nosotros somos sus favoritos, ustedes nos quieren tanto, pues bueno, ahí nos tienen, Radio 1 Pereira. Y bueno, vámonos con más canciones. ¿Qué tal un coctelito musical entre uno bailable y un popularcito, ah? ¿Ustedes qué opinan? ¿Chévere esa combinación o no? Bueno, entonces quédese ahí, súbale a ese chéchere.
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10: Las 8 en punto.
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0: seguimos aquí en Radio 1, la de 1. Lore Rodríguez, aquí está. Pero animada, pero contenta y orgullosa de los pereiranos. Porque es que se han sumado de una manera muy bonita a la causa de Cantando por un Sueño, esta actividad que estamos realizando en Radio 1, la de 1, donde queremos darle una plataforma de visualización a esos nuevos artistas, a estos nuevos talentos. Si usted en este momento no conoce nada de lo que le estoy hablando, lo invito a que vaya a arroba Radio 1 Pereira. Ahí tenemos ancladas todas las historias de Cantando por un Sueño, las historias de esos artistas que todos los días salen a la calle esperando una oportunidad, que se mueren por un aplauso y un reconocimiento de todas las personas que los van escuchando. Así que aquí en Radio 1 La de 1 les quisimos dar un empujoncito para que ustedes, las personas que nos escuchan en el exterior, en los alrededores de la ciudad de Pereira, también los conozcan. Así que los invitamos a que comenten los videos y para quienes se quieran sumar aún más a esta causa, pues les cuento que ya casi viene la gala, donde vamos a tener a Andrés Franco con nosotros, cantando con ellos, donde vamos a tener una noche inolvidable y donde queremos que ustedes nos acompañen. Si ustedes quieren estar, me escriben al aparatico, Lore, yo quiero ir a la gala. Y ahí los vamos anotando para que estén con nosotros y les entregamos la manilla. Ahí vamos a estar Radio 1, la de 1, con toda, cantando con nuestros artistas y Andrés Franco. Así que no se lo vaya a perder. ¡Súbile, súbile a esa chachara, pues, este viernes!
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0: Y aquí sigo con ustedes en Radio 1, la de uno. Oigan, ¿ya se dieron cuenta de este temazo?
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0: Temazo de Johnny Rivera y nuevo lanzamiento. Oigan, la depre. Definitivamente la tienen que escuchar.
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0: Y ya saben que la pueden pedir a través del aparatico 323-443-9711.
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0: Oiga esto, esto le va a encantar.
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0: Ay, ay, ay, esto está pero bueno. Así que sigan comentando 323-443-9711 si nos escuchamos este temita o si de pronto tiene otro por ahí guardadito que se quiere escuchar. Y bueno, sigo leyendo los comentarios a través de Instagram, @Radio1Pereira. Así nos encuentran, así nos van comentando el video que les publicamos. Porque es que estamos encontrando los 8 radios. Los estamos buscando y no hemos podido con ellos. Estamos entregando álbumes de Panini. Queremos ver esa interacción virtual. Oigan, un saludito muy especial por aquí para Amanda Valencia, Ciudad de la Confamiliar, para María Fernanda en Dos Quebradas, para Luzma en el Parque Industrial. Gracias por su sintonía y por estar ahí conectados de Radio 1, la de 1. Y bueno, sigo leyéndolos.
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0: Y sigo con ustedes este viernes, sí señores, anhelado fin de semana, tanto que te pedía, tanto que te buscaba y llegaste.
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0: Si usted en este momento apenas está llegando, no se preocupe, no se ha perdido de nada, esto cada vez se pone mejor.
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0: Hágale bien pueda y ya sabe, va directamente al Instagram y comenta.

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2: Son las 9 en punto.
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0: Eso es, muchachones. Ya, ya, ahí. Lindo, lindo, lindo. Vamos con la otra.
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2: Son las 11 en punto.
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1: Juliana,

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1: Y ahora vamos todos a mover la colita.

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1: Radio 1, son las 5 en punto.
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3: 6 en punto.
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0: Buenos días, ¿cómo están? ¿Cómo amanecen? Oigan, ya prácticamente es sábado, se pasó esta semana volando, pero aquí estamos con ustedes en Radio 1, la de 1. 6 de la mañana, 14 minutos, Lore Rodríguez los acompaña. Vamos a estar hasta el mediodía escuchando buenos temas, canciones, trayéndoles noticias y, ¿por qué no?, premios. Así que súper conectados desde ya. Un saludito muy especial a quienes se reportan a través del aparatico, a Ruda, Blanca, María, Jenny, a Alex, a Ana, a Lady, a Liliana, a Leonel, a Alejandro, que en este momento siguen ahí con nosotros. ¡Sí! Y desde ya se levantan con Radio 1, la de 1. Estamos en la Unoteca. ¡Súbile, súbile!
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1: Mañana 28 minutos y seguimos aquí en Radio 1, la de 1. Bueno, vayan subiéndole bien duro a ese chéchere, les quiero emocionados, contentos. Arrancamos una mañana que aparentemente está muy fría, en algunos sectores estará cayendo lluvia, pero nada, nosotros le ponemos el saborcito, el calor. Sintonícenos todo el día, porque vengo con álbumes de Panini que todavía me faltaron por entregar, aunque no lo crean, ayer en el Centro Comercial Único tuvimos diferentes actividades, meter el balón, hacer 31, tuvimos bastantes ganadores, pero yo dije no, hoy también quiero entregarle álbumes a mis oyentes. Hace rato no teníamos un espacio usted y yo y definitivamente tenía que reservarlos para esta mañana, así que si siguen conmigo y nos vamos de enfrentados en la siguiente hora, posiblemente tenga un nuevo ganador. Les recuerdo que en este momento estamos invitándolos a que nos sigan a través de las redes sociales, arroba Radio 1 Pereira, porque por ese medio también podría estarme entregando algunos álbumes. Así que síganos ya mismo, arroba Radio 1 Pereira, así nos encuentra en Instagram. Y bueno, mi amor, ¿en qué parte de Pereira están? ¿Le está dando la vuelta a la ciudad? Tía, usted en este momento apenas está levantando a hacer el desayunito. ¿Qué tal si desde ya me van reportando sintonía a través del aparatico 323-443-9711? Un saludito para Zulay que dice, reportándome desde la playa, La Pola de Farmans. Un abrazo y bendiciones para todos. Ay, un saludito Zulay para ti, gracias por estar con Radio 1. Ahora una tarea muy importante, su alias de Chechere.
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0: tanto amor aquí en Radio 1, la de uno. Ay, Dios mío, vea, esta mañana se pone un poquito más fría, pero nada, nada, con actitud, pues que los quiero hoy contentos, emocionados. Estamos a fin de semana. Así que váyase sumando. Si usted en este momento apenas está aprendiendo su radio,
1: seguite, hombre, ¿qué te tomas?
0: Tengo cafecito, chocolatico. Usted pone la arepita con queso, el pan de uno, los huevitos pericos, lo que usted quiera. Lo que sí voy a poner en este momento son los audios de mis oyentes, los que se están reportando a través del aparatico 323-443-9711. Richard, mi amor, ¿cómo estás? Buenos días.
2: Lorenita, buenos días.
0: Buenos
2: días. Dios los bendiga. Saludito para todos los oyentes por aquí. Camino al trabajo.
0: Espectacular.
2: Feliz y bendecido día para todos. Yo escucho Radio 1, la de uno. Subile, subile a ese chéchere.
0: Que tengas un día maravilloso, que te vaya súper bien. Ahí nos mandó fotico incluso manejando. Ay, me encanta la acompañante que tienes al ladito, ¿eh? Y bueno, gracias ahí por estar con nosotros. A ver, ¿a quién más tengo por aquí? María Isabel, ¿cómo estás?
3: Lorenita, muy buenos días, bendiciones para ti, habla Isabel.
0: Bueno,
3: espero que hayas amanecido muy bien el día de hoy.
0: Todo muy bien.
3: Colóqueme a 20 mitas.
0: ¿Cuál?
3: Puede ser de Pastor López o de Jonales Castaño, si me hace el favor, que Dios la bendiga.
0: Claro que sí. No, y cómo no, por Dios bendito, si es que hoy ustedes son los que mandan. Así que a disfrutar de la Unoteca de Radio 1, la de uno, y ya vengo con Enfrentados.

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11: Son las 7 en punto.
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0: Mateus. Uf, no, qué temazo. El que suena en este momento en Radio 1, la de 1. Recuerden que ustedes también pueden solicitar canciones ahí en el aparatico 323-443-9711. Apenas para iniciar esta hora, porque vea, ya son las 7 de la mañana, 9 minutos. Y usted en este momento todavía no me ha dejado el reporte de sintonía. Así que ahí los estoy esperando. Ya saben, 323-443-9711. ¿Desde dónde me saluda? ¿Desde dónde me habla? ¿A quién le vamos a celebrar el cumpleaños el día de hoy? En este momento, ¿qué va a desayunar? O sea, lo que sea que me quiera contar, ahí lo estoy esperando en el aparatico. Y bueno, les cuento que ya casi se viene el gran concierto de Grupo Firme, 12 de junio en el Estadio Hernán Ramírez Villegas. Y si nos vamos con Enfrentados en un ratico, pues de pronto puedo estar entregando boletas o álbumes Panini. Vengo con premios, estamos en fin de semana con Radio 1, la de 1.
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0: ¿Qué tal si nos vamos con un temita de Hernán Hernández apenas para esta mañana?

0: canción de Sonora Dinamita, bastante polémica, ¿no les parece? Ay, ahora sí, es que apenas están despertando, pero bueno, si usted apenas está llegando...
1: ¡Párchese aquí, mijo! ¡Que esta música está muy buena!
0: Está pero buena, buenísima. Vamos a iniciar esta mañana con buenas canciones, los clásicos que tanto nos gustan. Por aquí me dice John Alex, buenos días Radio 1, quiero escuchar Chica Boniquetrica, muchas gracias, que escucho mucho Radio 1, la de 1. Listo, claro que sí, te la pongo en un momento. A ver, por aquí María Isabel me envió otro saludito. A ver, María Isabel, ¿cómo estás?
2: Lorenita, gracias por colocarme esos dos temitas. Me encantaron esos dos temas.
0: Ay, ¿oyeron? Me encanta.
2: Que Dios la bendiga y que tenga un excelente y maravilloso día.
0: Igualmente, mi querida Isa, espero que te hayan gustado y disfrutado. Bueno, ahí me dijiste que sí, bueno, eso está muy bien. Pero los que tengo a continuación también sé que les va a gustar. Así que ustedes me van a ayudar a votar a través del aparatico 323-443-9711. Me dicen qué canción quieren escuchar. Me voy con la opción número uno. Alci Acosta con la copa rota. ¡Qué temazo!
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0: Pero si esto es un temazo, ¿qué tal este, ah? Reminiscencias de Julio Jaramillo.
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0: 323-443-9711, nos escuchamos la opción 1, nos escuchamos la opción 2. Voten pues en esta mañana. A ver, los quiero, pero animados este sábado en Notica de Voz. 323-443-9711. ¿Qué canción nos escuchamos? Por aquí me están diciendo la número 1, la número 1. Bueno, la copa rota de Alci Acosta. A ver, ¿a quién tengo por aquí? Ah, vea, Isa también estuvo por acá opinando.
2: Lorenita, yo me voy con la segunda, si es tan amable. Gracias.
0: Listo, vea, por acá María Jaramillo también dice la opción número 2, reminiscencias. Listo. De Julio Jaramillo. ¿Quién más? ¿Quién más? Va ganando esta. Pero la quieren escuchar completa, ya saben, votando a través del aparatico 323-443-9711. El próximo audio, la próxima nota de voz, ¿qué opine o nos define esto? ¿O qué tal que nos empate? ¡Qué embalada! Pero vamos, vamos, vamos a votar pues. El próximo audio, el próximo oyente que en este momento se reporte a través del aparatico, ahí está definiendo esta contienda. Les recuerdo la canción número 1. La copa rota de Alci Acosta, canción número 2. La de Julio Jaramillo.
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0: Vamos pues, un audio más y nos define esta contienda. 323-443-9711. Y la próxima persona que opine le entrego álbum de Panini. Vamos a ver a quién tenemos por aquí. Lili, hola.
5: Esta contienda.
6: Lore, la uno, Lore. Buenos días.
0: Ay, Dios mío. Pero aquí tenemos un problema porque nos empató esto. Vea, por acá Alberto dice la número uno. Rosalba.
7: Buenos días, Radio 1, la de 1. Nos vamos con reminiscencias. A ganar, se dijo.
0: Eso, bueno, ahí ya pongo la canción a escucharla completa. Y pues bueno, era el primer audio que saliera después de que lo mencioné. Y pues Rosalvita es nuestra ganadora. Así que Rosalvita, ya tienes un álbum de Panini para que vengas y lo reclames. Ahí te dejo pues la notica. Y recuerden que en este momento tengo varios ganadores también pendientes de reclamarlo. Así que a correr pues.

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0: Yo no pienso parar esta mañana aquí con ustedes, para nada, no señores. Aquí me voy a quedar hasta que ustedes me lo permitan. Y bueno, sigo entregando premios, sorpresas, pero ahí en el transcurso de la mañana, cuando menos piense, ¡boom!, me boto el dato. Y bueno, me voy rápidamente con los saluditos ahí en el aparatico 323-443-9711. Mi querida Luzma, ¿cómo estás?
1: Muy buenos días, Rayo Nora de Uno, muchachos, buenos días, reportándome en Parque Industrial, como siempre.
0: Hermosa.
1: Bien sintonizada con Radio Uno, la de Uno. Y que yo escucho mucho Radio Uno, la de Uno. Súbele, súbele ese perol, bendiciones.
0: Eso.
1: Bendecida mañana, bendecida hoy. Los quiero.
2: Párchese aquí, mijo, que esta música muy está muy días, buena. Radio.
0: Ay, mi querida Luzma me había enviado otra notica de voz. Bueno, esa la escucho ahorita en un momentico. Porque en este momento me voy a ir con enfrentados. Sigo con enfrentados, sí, señores. Opción número uno.
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0: Yo me enamoré de azul. De

voy con la opción número 2. Ay, pero espere, es que esta es la canción de John Alex Castaño. Me equivoqué de Picaflor. Ahora sí, está la opción número 2. Esta es buenísima para que la bailen. Es más, hasta me mandan video. 323-443-9711. A ver, ¿con cuál nos vamos? ¿Con la 1 o con la 2? Opinar pues en el aparatico, ya saben, por nota de voz. ¿Cuál canción nos escuchamos en esta mañana? Esa es la opción número 2. Les vuelvo a poner la número 1.

0: Bueno, vamos a ver, ¿será que entregó álbum de Panini entre los que participen? ¡Sí! Notica de voz al 323-443-9711. A ver, ¿a quién tengo por aquí en el aparatico? John, hola, ¿con cuál nos vamos?
1: Yo, Lore, buenos días, saludito ahí para Blancaro y Ríos Castaño, y suénenme la primera, dígale a Rui que la amo mucho, que es mi felicidad, subile la mejor.
0: ¡Ay, no, él es demasiado hermoso! Por favor, que no se extingan los hombres que todavía dejan dedicatorias, hermoso. Bueno, ahí le dejaron su saludito. ¡Qué mujer tan afortunada! A ver, más votaciones aquí a través del aparatico. Miriam, ¿con cuál nos vamos?
2: Hola, Lore, buenos días. ¿Cómo amaneciste?
0: ¡Feliz!
2: La 2, la número 2.
0: ¡Listo! ¡Toma empatado!
2: Que la Celia Miriam, Dios la bendiga.
0: Dios te bendiga, mi querida Miriam.
2: Yo siempre escucho Radio 1, la de 1, subile.
0: Eso, me encanta. Lili, ¿con cuál nos vamos?
3: Esa chica, me enamoré. Yo me enamoré de esa chica. Esa, Lore, esa está súper, súper para bailarla.
0: Listo, va 2-1. Luzma.
4: Muy buenos días. Radio 1, la de 1, Lorenita, me voy con la número 1. Con la opción 1.
0: Listo, Mar Azul, va 3-1, María Isabel.
5: Subile la mejor.
6: Lorenita, por la primera, si es tan amable. Listo. Subile, Radio 1 la mejor. Gracias.
0: Ay, me encanta. No saben cómo quiero mis oyentes aquí participando. Esto está muy bien, Blanca.
7: Lorena, no, la opción, para moverme como culebra en candela. Yo que escucho, lo digo, no veo.
0: Listo, aunque en ese momento va ganando Mar Azul. A ver, Hernando.
8: Lorena, buenos días.
0: Buenos días,
8: Hernando Guerrero desde Guaduales. La uno. Gracias, feliz día. La mejor. Eso. Subile.
0: Feliz día para ti.

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9: Las 8 en punto.
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0: Una hora más aquí en Radio 1, la de 1, con buenos temas, con buena música, aquí disfrutando de este sábado. Ya son las 8 de la mañana, 9 minutos, y ustedes, ¿ya desayunaron o no? Yo todavía sigo esperando que me llegue el mío. Un saludo para los amigos de Pandipan que siempre nos consienten con esos pandebonitos y buñuelitos calientes. Y a ustedes también, que a veces nos traen detallitos, nos traen regalos, a veces nos traen dulces aquí en el Banco Ganadero. Gracias de verdad por tanto cariño, por tanto amor. Nosotros también los queremos muchísimo y los llevamos en el corazón. Y bueno, voy a iniciar esta hora haciéndoles una pequeña invitación, o digamos una gran invitación, porque realmente la gestión que hay detrás de esto es muy importante y se trata de el Gol al Hambre, y es un gran bingo que en este momento se está organizando por la Fundación Caritas y la Diócesis de Pereira, que básicamente busca como reunir recursos para muchas personas que en este momento lo están necesitando. Y ustedes pueden participar. La fecha es el 3 de julio a las 7 de la noche. La información se las voy a dejar aquí anclada en los estados de WhatsApp para que puedan asistir. Simplemente ustedes compran su cartón, viven el bingo y aparte de eso hacen una bonita obra. Así que ahí les dejo la información. Y bueno, ya vengo con Enfrentados porque tengo otro álbum de Panini por entregar. Así que súbale a ese chéchere.
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2: Eunice Jaramillo, con amor.

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0: La familia que soñé de Rafa Pérez. Un tema muy lindo que escuchan ustedes en Radio 1 de 1. Y bueno, ya viene el mundial, sí señores. Ay, ya casi. Y en las calles de Pereira en este momento sabemos y conocemos que los pereiranos están pero buscando el álbum de Panini a diestra y siniestra. Y como estamos respirando fútbol, pues bueno, voy a regalar el otro. ¿Cómo pueden participar para ganárselo? Bueno, ya les voy a decir porque me voy con mi primera opción de canción. Aquí la estoy enfrentando. Elenita Vargas con No te pido más.
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0: Ay, ay, ay. ¿Cómo quieres que te dé un álbum si no participas? Me voy con la segunda.

0: Bueno, participando 323-443-9711 por notica de voz. Me van a mandar nota de voz. Ustedes saben que me encanta escucharlo. Cualquiera de los dos es...
1: ¡Uy, mero tema! ¡Pa' cantar! ¡Subile, subile ese chéchere!
0: Pero qué temazos. Así que notica de voz 323-443-9711. Y entre los que participen, doy un álbum de Panini. Les recuerdo las opciones. Opción número 1. No te pido más.
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0: Ahora, la opción número 2. Bueno, mientras ustedes van dejando ahí la notica de voz, pues bueno, ya saben, 323-443-9711, participan por álbum de Panini, por notica de voz entre los que participen. Si en esta convocatoria no participan, digamos que ya quedan para la siguiente, pero los que me manden notica de voz, entre esas personas lo voy a estar regalando. Bueno, por acá empiezo. ¿Quién tengo por aquí? María Isabel, ¿cómo estás? ¿Por cuál nos vamos?
3: Lorenita, yo me voy por Elenita Vargas y son amables, gracias.
0: Listo, Elenita tiene un voto. A ver, Miriam.
4: Lore, la número dos, Lore. Dios te bendiga, subile
0: ese chéchere, como tu mujer. Ay, Dios mío, esto se empató. A ver, John, ¿con cuál nos vamos?
5: Yo, Lore, póngame la primera me da el favor. Gracias, Radio 1, la de uno, subile la mejor.
0: Listo, vea, por acá también me están opinando. La primera, Lore, Elenita, Lore como tu mujer. Bueno, va ganando, no te pido más, pero estoy valiendo solamente los que están enviando notas de voz. Ojo pues, Clau.
6: Buenos días, Lorenita. ¿Cómo amaneció? Espero que haya amanecido muy bien. Feliz, la primera.
0: Feliz. Listo, no te pido más. Va ganando Lenita, vea. Hasta ahora 4 me han enviado nota de voz. Los demás, los que están escribiendo, ya saben, mándenme notica de voz, que estoy, que me entrego ese álbum de Panini. O solamente lo doy entre los 4. A mí me parece que está buena la contienda. Los primeros 4 están perfectos. Así que atentos pues a ustedes 4. Uno de ustedes 2. Uno de ustedes 4. No, el hambre. No, eso es tan horrible. Uno de ustedes 4 se va a llevar ese álbum. Así que súper atentos.

No es por nada, pero las historias detrás de las canciones de Edgar Leandro sí que dejan mucho que pensar y mucho que desear. Si ustedes no las conocen, bueno, se tienen que quedar con nosotros en el Instagram de Radio 1, arroba Radio 1 Pereira. Ahí tenemos donde nacen las canciones, donde les compartimos historias como la de Edgar Leandro, detrás de la canción de Mi Revancha y de Pagarás, que van muy relacionadas una de la otra. Ya son las 8 de la mañana, 42 minutos, y me voy a entregar el álbum de Panini. Sí, señores, tengo por acá un álbum para entregar. Entre mis oyentes, entre los fieles que en este momento están conmigo votando, opinando, enfrentando canciones. Pero en esta ocasión, para este álbum, yo les había dicho de que iba a hacer algo en particular, y es que vamos a dejarlo así. La primera persona que me responda cómo se llama la canción oficial de RCN para el Mundial, le doy el álbum de Panini. Ojo, tiene que ser uno de los que hayan participado en toda la mañana. Así de sencillo, así de facilito, y me voy despidiendo hasta ahora porque ya viene la carrera de ciclismo para que no se la vayan a perder, y volvemos, sí señores. Atentos pues, estoy recibiendo notica de voz con la respuesta.

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1: Son las 9 en punto.
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0: la parte delantera. Seguramente no quieren sorpresas, saben lo que les espera, ya se prepararon, calentaron previo a lo que será el banderazo inicial. Una jornada de muchas emociones que nos depara no solamente el comportamiento de las corredoras en el ascenso, sino que, insisto, en el descenso seguramente también van a presentarse emociones. ¿Y por qué no diferencias? Vuelva con usted, James, profe. Carrera controlada, Transmóvil 1.
1: Bueno, Monte, aquí ya la estación de servicio Terpel a la derecha y el kilómetro cero. En cualquier momento aquí se le da la vuelta a la paleta del comisario para que parta oficialmente la etapa. La primera emoción la vamos a encontrar exactamente en el kilómetro 13 para el premio de montaña. Allí en el alto del Roble para el premio de montaña. El premio de montaña que será de segunda categoría. Listos acá para dar el todo. Se va a bajar, se va a voltear en cualquier momento, se va a altear en cualquier momento aquí la paleta de rojo a verde para que parta oficialmente la etapa con una líder que es Lilibet Chacón. Lilibet Chacón, corredora del equipo del Eneicad Pereira, 37 kilómetros. Acá nos encontramos la señalización. Parte oficialmente la quinta etapa de la Vuelta a Colombia. Nos estamos despidiendo de Armenia, de la ciudad de Ilagro. Nos vamos hacia el santuario en el Triángulo del Café. Se desarrolla la Vuelta a Colombia en bicicleta, la Vuelta a Colombia femenina, asiste crédito. Ha partido oficialmente la etapa, la penúltima etapa de la Vuelta a Colombia. Oficialmente ha partido de Armenia y nos vamos con la información de ciclismo y mucho más desde la ciudad de Santa Marta. A esta hora de la mañana la información nos la presenta Don Emiro Ochoa, el mundialista que tiene información del Campeonato Nacional Interliga de Karate desde Santa Marta. Miro, muy buenos días, ciclismo y mucho más.
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3: Información deportiva desde Santa

0: Santa Marta para ciclismo y mucho más. Varios deportistas del departamento del Magdalena están participando en el Campeonato Nacional Interliga de Karate que se lleva a cabo en Cartagena hasta el día de mañana. Hoy y mañana van a participar los jóvenes deportistas Julián Rodrigo Garzón Díaz, igualmente su hermano Daniel Santiago Garzón Díaz, quienes tienen posibilidades de lograr medallas y buena ubicación para el departamento del Magdalena. También estamos atentos a la carta de Valentina Ojeda Caicedo, una gran deportista que ha tenido también presencia a nivel internacional. Desde la presidencia de la liga, Joyce Cervantes, la entrenadora Marmi Caicedo y el entrenador Jesús Cárdenas están invitando a las empresas y entidades a seguir apoyando el trabajo de la Liga de Karate del departamento del Magdalena para formar los nuevos talentos de nuestro departamento que seguirán participando en eventos nacionales e internacionales. Información deportiva desde Santa Marta, la bahía más bella de América, para ciclismo y mucho más con Emir Ochoa Castillo. Feliz día para todos.
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2: La Vuelta a Colombia Femenina, gracias Emiro. Vamos a la moto RCN y apenas se consumen los primeros primer kilómetro de esta vuelta, de esta quinta etapa de la Vuelta a Colombia. 9:00 a.m. en el territorio colombiano, 5 minutos. A ver, desde la moto RCN Montegranario, escuchémoslo a Monte.
3: El grupo permanece compacto. Aún no hay corredoras que empiecen a aumentar el ritmo de la carrera o a proponer algo dentro de la misma. Conocen que apenas el premio de montaña va a iniciar, apenas se va a empezar a inclinar la carretera y ninguna de ellas se decide. El ritmo es normal, es tranquilo. El grupo utiliza toda la vía para empezar este ascenso y por ahora ninguna corredora propone. La líder está a la expectativa, pero sus rivales, rivales deportivas afortunadamente, también están a la espera de algún tipo de movimiento para proponer algo de emoción en esta, la penúltima etapa de la Vuelta a Colombia en bicicleta. Qué mañana tan agradable, ¿no, James? Bueno, está grisácea, está fría, pero está seca, que es lo importante, y un pavimento en perfectas condiciones para disfrutar de una etapa de emociones del ciclismo de la Vuelta a Colombia Femenina. James Profe, Tramóvil 1.
2: Lote compacto, Montegranario, Paula Estefanía López, la corredora del equipo del BETS. Estamos también acá identificando en el lote a Sara Torrico, que es corredora del equipo de Pío Rico Cycling 4W de Rentacar. También están las del Team Toscana. Se trata de Camila Salgado y también está Samantha Simbaña, es corredora del equipo de Toscana. Ahora sí está Estefanía Herrera, la corredora del equipo del Orgullo Paisa, también Andrea Alzate y Sara Juliana Moreno, las que alcanzamos acá a identificar también de la Vinal Carmen de Vibral, Luisa Morales, Orley Quesada. Está también Jennifer Quillones, la corredora del Polibay. Aquí lote compacto.
4: Usted me da pie para hacer un ejercicio. Hablemos de las últimas 10 de la clasificación general. Partieron en el día de hoy 103 pedalistas, 103, arrancaron 134, iniciaron 134 la carrera, lo que significa que hemos tenido 31 abandonos por diversas circunstancias, por caídas, por deficiencia física, por llegar fuera del límite, en fin, las últimas 10 del puesto 9, desde el 90 vamos a señalar ya a más de una hora, en el puesto 90 está Samantha Simbaña del equipo del Toscana, luego Luisa Guevara de Pío Rico, el equipo del 4W Rentacar, que gerencia Alexander Soler. También tenemos aquí del Project Caos a Cheyenne Noble, igualmente del Pío Rico a Adriana Blas, a Carolina Valencia del Pro Bike, repito, todas ellas ya a más de una hora y 15 minutos. Después de Mariana Cárdenas, Alison Fuertes del Toscana, del Bogotá IDRD, Paula Osa, Valeria Cruz del Bravetta, Erika Becerra del Pedalea Cycling Team, lo mismo que Brania Orquera, Sara Alfaro del LMC Bogotá, Urquizu Cheyenne del Pío Rico, también el equipo boliviano, y Laura Pérez del Instituto de Deportes de Cundinamarca y la Liga de Ciclismo. Ellas son las 13 últimas de la clasificación general. que han hecho tanto esfuerzo o más que quienes están dominando en los primeros lugares.
2: Bueno, aquí nos encontramos, aquí el retorno a mano izquierda hacia la ciudad de Armenia. Nosotros vamos, tomamos, seguimos por esta vía que nos lleva al departamento. Sí, señor, estamos en ascenso hacia el Alto del Roble para premio de montaña de segunda categoría. Luego vendrá del kilómetro 15 al kilómetro 0, al kilómetro 20, una zona de repecho, sector de columpios, y el kilómetro 20 será de para abajo, ya buscando la parte del descenso, buscando el municipio de la Virginia. Estamos aquí, seguimos identificando corredora Diana Rodríguez, que está en el lote del equipo de Braveta, también María Carolina Flores, son las corredoras que están ahora al frente, corredoras del equipo de Neicade. Está Natalia Vázquez, está también Aranza Villalón, está la española Tamara Seijas, está también Luisa Daniela Hernández, la corredora del equipo de Neicade. Ahí está la camiseta de Sistecrédito, la camiseta de la líder que la porta hoy Lilibet Chacón, la corredora venezolana con el dorsal número 11. También aparecen corredoras del equipo de Boyacá para vivirla cuando ya se van, se empieza a mover la carrera. Hay corredora que quiere aquí tomar la iniciativa. Hay movimientos, hay ataques acá con en la quinta etapa de la Vuelta a Colombia. Corredoras que están en el lote del equipo de Boyacá para vivirla, Juanita Salcedo, Mayerly Córdoba, también está la corredora Lely Aguirre, y también de la misma escuadra está la corredora Eliene Zárate, que está también ahí del equipo de Boyacá para vivirla. A ver, corredora que viene aquí intentando la fuga, Jennifer Quiñones, la corredora del equipo del Tine Polibikes. Se trata exactamente del equipo de Risaraldense. Jennifer Quiñones, dorsal 221, al ataque, Héctor.
4: Bueno, sí, señor, quiero hacer énfasis en este equipo, el Polibike de Risaralda, que dirige y gestiona John Alexander Díaz. John Alexander, que es ahí muy amigo, muy parce, como se dice ahora, tanto de Santiago Robledo como de Albeiro Mejía, un integrante de la familia ciclística que quiere mantener a todo costo el ciclismo femenino, y por ello se ha preocupado de buscar el apoyo y quiere seguirlo teniendo para su equipo del Team Polibikes de Risaralda. John Alexander pues hace todo lo posible en la compañía y con el apoyo de amigos empresarios, de amigos de la dirigencia, para mantener este equipo, y ojalá que pueda seguirse haciendo presente en las competencias a futuro reservadas para el ciclismo femenino de nuestro país, y por qué no pensar en el exterior.
2: Bueno, Héctor, no fructifica aquí el intento de fuga de Jennifer Quiñones, la corredora del Tine Polibikes, que lo venía intentando aquí exactamente en la variante, ¿no? A mano derecha, el ingreso o la entrada buscando el municipio de Circasia, aquí en el departamento del Quindío. La señal a través de los 90.3 en la ciudad de Neiva. Estamos para Ibagué con el sol en los 2020, que está celebrando este fin de semana con nuestras emisoras hermanas allá en Ibagué, con nuestras emisoras de Alerta Tolima, igualmente con nuestra emisora de Radio 1 de Ibagué. Están celebrando el Día Nacional del Campesino hoy en el Parque Murillo Toro, ahí sobre la carrera tercera frente a la gobernación. Se están llevando hoy una jornada extraordinaria con nuestras emisoras de RCN en la ciudad de Ibagué, con Radio 1, con igualmente con los muchachones allá de La Mega y con los muchachos también del Sol en la ciudad de Ibagué. El abrazo para todos y cada uno de ustedes, muchachos, extraordinario trabajo. 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Le escuchamos desde la moto. 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
3: Bueno, James, sí, como decía usted, ya nuevamente en la horma de grupo, esta corredora que tomó unos metros sin querer queriendo. No fue un ataque, no es que hubiese querido empezar a mover la carrera, sino que tomó su paso y vio que había unos metros de diferencia y logró sostenerse ahí. Pero ya está en la horma del grupo nuevamente Jennifer Quiñones. Ha sido tan tranquilo el paso en el inicio de estos primeros 3 kilómetros que ninguna corredora está rezagada por ahora. Se terminó la primera parte de un ascenso, ya están en terreno llano, ahora vienen con algo de un ascenso mentiroso, y me imagino que los técnicos y las corredoras ya saben qué hacer cuando la carretera se incline más. Nuevamente, grupo compacto en su totalidad, las 103 corredoras que partieron de Armenia permanecen en la horma del grupo líder. Ve con usted, James. profe. ¿Para el móvil o no?
2: Bueno, Montegranario, ahí está nuevamente en la horma del lote Jennifer Quiñones, que se vuelve a reorganizar ahora el lote. Seguimos haciendo el censo acá de las corredoras del equipo de Bogotá y DRD. La Liga de Ciclismo de Bogotá está Paula Sosa, está también Mariana Cárdenas y la corredora Charón Molano. También está la de Oro Express, Angie Londoño, Chirley Roa, María Valentina Latriglia. Está también Dixiana Quesada y, por supuesto, está ahí la corredora Londoño, que fue protagonista ayer. Londoño, impresionante, ascendiendo a la línea.
4: Y lo seguirá siendo, con la edad que tiene, con la carrocería, es un término muy cariñoso por demás con el cual me refiero a ella, un peso y estatura ideales para practicar este deporte del ciclismo, sobre todo el ciclismo de actualidad, el ciclismo moderno, donde hay que ser polivalentes, desempeñarse bien en el terreno llano, en las cronos, subir bien, bajar bien, y ella creo que reúne ese biotipo, el biotipo, reemplazo el término carrocería por biotipo, ideal, así que a ella le aguarda un extraordinario futuro. A todas, obviamente es lo que mejor deseamos, pero en ella habrá que fijarse como una de las fichas con las que cuenta, con uno de los talentos, de los diamantes todavía, para pulir mucho más para el ciclismo femenino de nuestro país. Que no le quepa la menor duda a nadie, James.
2: Bueno, no trae la camiseta líder de la élite, pero sí porta la líder de la sub-23. Claro, viene con la camiseta, viene vestida la corredora colombiana Angie Londoño del equipo Oro Express U Cycling, viene vestida con la camiseta de Macpollo, que la identifica como la líder de la categoría sub-23, lote compacto. Solamente abarcan el carril de la derecha, el lotecito de las 100 corredoras que partieron hoy desde la bella ciudad de Armenia, la Vuelta a Colombia. Viene la Vuelta de la Juventud, Héctor, en territorio casanareño. Será nuestro próximo destino. Estaremos en Yopal, la capital del departamento del Casanare, con la Vuelta de la Juventud. 3 departamentos, Casanare, Boyacá, Cundinamarca. Se viene el clásico RCN, el duelo de titanes también, que lo viviremos en el micrófono de Deportes RCN. Información desde la ciudad de Medellín. Vamos con el Bambino, que tiene información acerca del Panamericano de Atletismo. El Bambino Nao es el enviado especial al Panamericano de Atletismo y tiene la información a esta hora de la mañana en ciclismo y mucho más. Bambino, muy buenos días.
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5: Ciclismo y mucho más, con el saludo cordial desde la ciudad de Medellín para hablar del Panamericano de Atletismo, que se viene del 26 al 28 de junio. Clasificación a Lima 2027, además con países que ya han confirmado su presencia en Medellín, como Estados Unidos, Canadá, Jamaica, Trinidad y Tobago, Cuba igualmente, con grandes campeones, todo esto en la categoría A. Pero que sea Jacobo de León, presidente de la Liga Antioqueña de Atletismo y director de este evento, sobre la cantidad de inscritos, países y participantes para este evento panamericano.
6: La semana pasada, en el resumen que teníamos, ya teníamos inscritos en promedio, contando lo que son atletas, delegados y entrenadores, casi 800 personas, un total de 650 más o menos deportistas. Esto robustece mucho el campeonato. Tenemos países confirmados como Canadá, Estados Unidos, que acaba de ser campeón absoluto del atletismo en el campeonato mundial. Tenemos Jamaica, tenemos Trinidad y Tobago, que estamos hablando de velocidad pura. Tenemos lanzadores canadienses que son campeones mundiales y olímpicos. Viene Brasil, viene México, viene Puerto Rico, Cuba, que tiene también su campeona de salto largo mundial. Ya estamos superando más del 60% en las obras. Se tiene un estimado de 15 días más para tener el 100% de la ejecución. Esto también garantizando que si lo tenemos a punto, pues el campeonato se va a llevar a su completa normalidad. Hoy estamos viendo que hay ya un tema más contundente y que nos da pues como más tranquilidad.
5: Ciclismo y mucho más ha pasado por Medellín con Edgar Henao.
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2: Estaremos saludando hoy en la ciudad de Pereira al gran Juan Camilo, hombre, Juan Camilo Restrepo, nuestro compañero de ciclismo y mucho más. Aquí ya estamos completando exactamente el primer cuarto de hora de carrera con lote compacto. Solamente un intento de fuga que fue la intención que traía Jennifer Quiñones, pero que rapidito el lote se le vino encima y la metieron nuevamente en la horma del paquete. Aquí estamos saludando a la gente de Revista Mundo Ciclístico, a todos los medios impresos, digitales, alternativos que llevan este cubrimiento de la Vuelta a Colombia, al Gran Andrés Piedrahíta, que es el enviado especial de Revista Mundo Ciclístico.com. Hoy tendremos programa a las 5, Héctor.
4: Solamente el lunes a viernes.
2: De lunes a viernes, a las 5 de la tarde, ¿no? A las 5 de la tarde en Revista Mundo Ciclístico. El recuerdo para. Sí, señor. El mundo ciclístico. El recuerdo también para toda la gente, hombre, de los decanos del deporte. Don Alberto Mercado, toda la gente que hace parte de los decanos del deporte también. Un recuerdo para ellos en la ciudad de Cali, Medellín, Barranquilla.
4: Son los decanos, pero también decanas.
2: Los decanos de cada del deporte, hombre. Aquí estamos avanzando por tierras cafeteras. La quinta etapa de la Vuelta a Colombia Femenina. Con olor a café, una etapa extraordinaria. Estamos en terreno de ascenso. Buscamos el Alto del Roble para el premio de montaña. El puerto de montaña de segunda categoría. Vamos a ir a la moto RCR. Lote que se mantiene compacto. Las novedades nos la cuenta desde la moto RCR. 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A ver, Montegranario.
3: Compacto, pero algo estirado, James. A ver, vamos a quedarnos un poco, Rafa, para que me ayude, para saber quiénes empiezan a poner paso, y eso permite que el grupo se alargue, como dice uno, de manera popular, de manera tradicional. Vemos el interés de cada una de las diferentes corredoras. Estamos observando a esta hora a Jennifer Quiñones. Sí, logró algunos segundos, algunos metros. El grupo la absorbió y es la encargada ahora de estirar el grupo, de poner el paso. Jennifer Quiñones a su rueda, la chica de Sistecrédito. La líder está por allá en una posición número 12. Por equipos está la niña de Polibay, luego Sistecrédito, BMC. Observamos luego a la líder. Vemos también a el equipo de Orgullo País, y de esta manera se comporta por ahora el grupo. A la rueda de la chica Jennifer, estamos observando también a cada una de las corredoras del equipo Sistecrédito. María Paula Latriglia, a su rueda está Erika Botero, luego se encuentra Samara Bedoya, está también Natalia Garzone, así el resto de chicas que dije, Gabriel Jaime Vélez. De esta manera, no se hacen daño, pero sí se empieza a enfilar un poco el grupo, que sigue compacto, no hay fugados. Ah, eso sí, ya empiezan a ver algunas rezagadas. Vuelvo con usted, James, profe, Transmóvil 1.
2: Claro, algunas corredoras, Héctor, que están hoy aquí en estos primeros kilómetros en terreno de ascenso, muchas quizás pasando las consecuencias, el sufrimiento ayer de lo que se vivió en el alto de la línea, en el ascenso al alto de la línea sobre los 3200 sobre el nivel del mar. Estamos informando a través de la frecuencia 106.1 en la ciudad de Buga, en Fusa, a través de Radio 1 en Fusagasugá, para Laura Hernández, para todos los DJ de Radio 1 en los 103.3 en Medellín, también con la frecuencia 710 AM y los 94.4 en el FM en la ciudad de Medellín, y para el centro del país a través de RCN Deportes en los 770 en el AM. Se viene Ironman, ¿no? Se viene Ironman 70.3 en la ciudad de Santa Marta. Ironman, sí señor, 70.3, se viene la Ironman 70.3, y se viene también la información de la selección Colombia de futsal. Tendremos información enseguida, a continuación, con Jorge Molina, desde la ciudad de Santa Marta. El gran Jorge Molina, que tiene información desde la capital del departamento del Magdalena. Ironman, sí señor, Ironman. Ya vamos a estar con la información con Jorge Molina desde la ciudad de Barranquilla. Desde Barranquilla tendremos a Jorge Molina. Don Emiro Ochoa también nos hablará más adelante de la maratón nocturna. Don Emiro, maratón nocturna, donde se está trabajando arduamente desde la gobernación y tiene invitada hoy a la directora de los deportes, don Emir Ochoa. Lote compacto, avanzamos exactamente sobre los 21 minutos, el tiempo de carrera 21 minutos y buscamos el terreno de ascenso la mañana y quiere llover, Héctor, el cielo está totalmente nublado.
4: Calle los ojos, dice un amigo mío. Aquí esto se aplana un poco antes de emprender ya el último kilómetro antes de iniciar el definitivo ascenso al Roble. Por aquí estamos recordando en múltiples oportunidades la compañía de Artemio España, el hombre del Expreso Cafetero, que es una línea de transporte que precisamente surte a esta región, Armenia, Ibagué, Pereira, allá en el valle, también en Roldanillo, donde tuvo origen precisamente Artemio. Alejo, igualmente nuestro saludo allá en la ciudad de Cali. 21 minutos y 37 segundos de carrera, vamos rumbo a coronar este primer puerto montañoso que, como era previsible, no se ha convertido en una batalla sin cuartel. Más bien tratando de rehacer el ritmo, de recuperarse un poco de lo sucedido ayer, del esfuerzo de ayer más bien. Aquí a la derecha está la entrada a Salento, allí llegamos con un Tour Colombia, hoy hemos llegado a múltiples oportunidades y es epicentro turístico, no solamente de la región, sino también de Colombia. A ver, James.
2: Ya comienza, Héctor, a sentirse el frío acá, el frío en la variante a la derecha, el ingreso al municipio de Salento. Nosotros seguimos en esta ruta que nos lleva hacia la ciudad de Pereira, hacia la ciudad de Manizales, la ciudad de las puertas abiertas, y Salento a mano derecha con el lote compacto. En la información de Deportes RCN nos la presenta Jorge Molina desde la capital del departamento del Atlántico. A ver, escuchamos a Jorge Molina en ciclismo y mucho más.
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7: Ciclismo y mucho más en Barranquilla en Deportes RCN. Hoy a las 2 de la tarde en el pabellón de cristal del Malecón del Río de la capital del Atlántico se desarrollará la rueda de prensa oficial de presentación del Ironman 70.3 Barranquilla, Colombia. El evento se realizará mañana domingo 7 de junio y se implementarán cierres viales en diferentes sectores de la ciudad, de acuerdo a lo dicho por la Secretaría de Tránsito y Seguridad Vial del Distrito de Barranquilla. La competencia mañana domingo 7 de junio iniciará en Puerto Mocho con 1.9 kilómetros de natación en aguas abiertas. Posteriormente, los atletas afrontarán 90 kilómetros de ciclismo por la Circunvalar de la Prosperidad y finalizarán con 21 kilómetros de carrera a pie en el Gran Malecón del Río, uno de los espacios públicos más emblemáticos del país. En el trazado se va a permitir a los competidores y visitantes disfrutar de referentes urbanos como la estatua de Shakira, la escultura de Sofía Vergara, la Plaza de los Marinos, la Aleta del Tiburón y la Luna del Río, nuevo ícono de la ciudad de Barranquilla. Serán alrededor de 1.200 competidores los que estén en el evento Ironman 70.3 mañana en la ciudad de Barranquilla. Los competidores ya empezaron a llegar a la capital del Atlántico a realizar sus entrenamientos previos. Ciclismo y mucho más en Barranquilla en Deportes RCN con Jorge Molina Solano.
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0: Seguimos con la penúltima, seguimos con la penúltima etapa de la Vuelta a Colombia Femenina. Buscamos, Héctor, el Alto del Roble para el puerto de montaña de segunda categoría.
1: Sí, señor, por aquí estamos buscando la pancarta de último kilómetro. Gran cantidad de público aquí, como siempre, en el Roble. El ciclismo sigue siendo de gran cantidad de practicantes. Yo veo cada vez más practicantes, más afición, más seguidores del ciclismo, gracias a múltiples actividades, el reflejo de lo que ha sido la actuación, el desarrollo del ciclismo de Colombia, sus actuaciones en el exterior, sus grandes logros y la aparición de los grandes fondos en los cuales se dan cita, pues, todo un conglomerado social, hombres, mujeres, de diversos estratos sociales, pero todos en función del más bello juguete del mundo, que sigue siendo la bicicleta.
0: El Alto del Roble, aquí que está sobre los 2.200 metros sobre el nivel del mar, se va a venir el premio de montaña de segunda categoría. La modalidad la lidera hoy la corredora Lilibet Chacone. En segunda posición está la corredora Angie Londoño. Atentos aquí a los ataques por parte del equipo de Oro Express para Angie Londoño. Lo mismo también lo que puede hacer el equipo de Sistecrédito, los ataques para lograr capitalizar algunos puntos a la corredora Laura Daniela Rojas, la del equipo del Team Sistecrédito que dirige el profesor Gabriel Jaime Vélez. Se va a venir aquí el premio de montaña. 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Ya aquí estamos con los 94.7, los 94.7 en la ciudad de Pereira.
1: Pase lo que pase en este premio de montaña, la clasificación no va a variar en cuanto al liderato. Lilibet tiene un total de 29 puntos y 18 tiene Angie. Y aquí se disputan 5, 4, 3, 2 y 1. Así gane Angie, estaría sumando 23 puntos y todavía no le alcanza para igualar o para superar a la ciclista venezolana.
0: Bueno, esa es la situación. La situación es lo que hace referencia a la clasificación de la montaña, la disputa por la camiseta de las Pepas Rojas. 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Vamos a la moto RCN. Estamos en terreno de ascenso. A ver, informa Monte Granario Sierra. Cuando llegamos aquí al peaje de Circasia, Héctor, nosotros aquí entraremos después de la zona del premio de montaña. Empezaremos a descender para buscar el peaje de Circasia. 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
2: James, permítame destacar, avalar, resaltar, como lo quiera llamar, lo que viene haciendo Jennifer Quiñones. Es la encargada de echarse el grupo al hombro en lo que llevamos de ascenso. 11 kilómetros, no ha dado ningún tipo de relevo. Es de Risaralda, seguramente esta es su zona, la conoce como la palma de mano, transita por ella, sabrá dónde endurecer, dónde aflojar, dónde mirar a ver qué posibilidades tiene. Es la única, además, corredora de su equipo que queda en competencia. Y si observamos la clasificación general individual, hace parte de la primera hoja. Esta chica Jennifer Quiñones está en el puesto 27 de la clasificación general individual. Creería uno que por la condición de estar sola, de no tener equipo, de estar en una aceptable, una buena posición, la 27, se podría refugiar en el centro del grupo. No, a lo contrario, le ha colocado, repito, el pecho a la brisa en lo que llevamos del ascenso, y vale la pena destacar la actuación de esta chica de la categoría élite, Quiñones, que va para su tierra, la tierra del patinador. Vuelva con usted, James, profe, Transmóvil 1.
0: ¡Eta! etapa Monte Granario, etapa que partió de la ciudad de Armenia a las 9 de la mañana y que nos lleva con dirección al municipio del Santuario. Estaremos ahí, Héctor, en el parque principal del municipio de Santuario, con llegada en ascenso, 7 u 8 kilómetros en terreno de ascenso para lo que será la línea de metas y este crédito, el crédito que le da el ciclismo colombiano. 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La temperatura sigue siendo baja aquí en esta zona cafetera.
1: Sí, señor, no hay alta temperatura, no tiene por qué haberla. Además, este es un clima ideal, clima medio. Más bien, a veces cuando sale el sol se convierte todavía en más agradable aún la temperatura. Hoy está esto totalmente grisáceo. Usted dijo que hay amenaza de lluvia. Espero que sus conocimientos meteorológicos, como los de Rodrigo, en los cuales hay que confiar por su origen, por su ubicación, por el conocimiento que tienen, pues hoy se equivoque. Tal vez querríamos todos que no acierte. A ver, James, en este momento ya pasamos la primera media hora de carrera y aquí estamos acercándonos, llegando ya al premio de montaña.
0: A ver, estamos aquí, sí señor, buscando el premio de montaña, el lote que se avecina ya, 1 kilómetro, Héctor, para el premio de montaña. Estamos a cuenta del último kilómetro, vendrán los movimientos, a ver lo que puede hacer Angie Londoño, Laura, Daniela Rojas, también lo que puede hacer Yasmine Soto, la corredora del equipo del Pato Bay Benzi, la que dirige Ana Teresa Casas. 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La Vuelta a Colombia, se viene la vuelta de la juventud. Nuestra próxima cita será la Vuelta de la Juventud, todo el calendario ciclístico nacional de la Federación Colombiana de Ciclismo. Rubén Galeano, hombre, el recuerdo para el presidente de la Federación Colombiana de Ciclismo, Rubén Galeano, para Eduardo Rosa, para el gran Carlitos Cruz. Aquí estamos, Héctor, buscando el premio de montaña con lote que todavía no se descompone, lote compacto. Viene aquí Natalia Garzón, Estefanía Sánchez también está, Luis Hernández, aparece la corredora Yareli Acevedo, la corredora del equipo del Pato Bay, está también Yanny Salcedo, de la misma escuadra del equipo del Project Chaos Cycling, está aquí la corredora Estefanía Jun, también aparece la corredora Wistron, aparece también Viti, Oliva Viti, que fue ayer, intentó, dejando Cajamarca ayer, intentó alguna fuga, la corredora del equipo norteamericano. Seguimos haciendo el censo aquí en terreno de ascenso. Luisa Fernanda Ortiz también aparece aquí, de la misma escuadra, la corredora del Team Back, se trata exactamente de Valeria Londoño, Vanessa Zuluaga, la del equipo de la Vinal del Carmen de Viboral, está también metidita aquí. Hay 12, 13, 4 corredoras: Carolina Vargas, Elvia Cárdenas de la Vinal, Miriam Núñez. A ver, se va a venir aquí el premio de montaña. A ver, por dónde existe crédito, también se mueven aquí corredoras del equipo. 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Viene también la propia Lili Bechacón, se va a meter primero, va a ganar aquí. Pasa primero Laura Daniela Rojas del equipo del Team Existe Crédito. Segunda posición para la corredora Angie Londoño del equipo de Oro Express Just Cycling, y la tercera posición Lilibet Chacón. Vino la propia líder de la clasificación de la montaña, Lilibet Chacón, y logra aquí capitalizar punticos. Y la cuarta posición para Estefanía Sánchez, otra corredora del equipo del Team Siste Crédito, la corredora Estefanía Sánchez. Entonces aquí en el Alto del Roble, sobre los 2200 metros, sobre el nivel del mar, el premio de montaña de segunda categoría fue para la corredora Laura Daniela Rojas, la del Tinsis de Crédito. Segunda posición para Angie Londoño, corredora del equipo de Oro Express. La tercera posición para la venezolana Lilibet Chacón del equipo de Eineicad. Y la segunda posición y la cuarta posición para Estefanía Sánchez, también del equipo de Tinsis de Crédito. 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Fontur, dejamos aquí, dejamos el roble, dejamos el alto del roble y entramos, Héctor, ya en terreno de descenso. Buscamos terreno de descenso. A ir entonces con la información de ciclismo y mucho más a esta hora. Nos la presenta Enrique el Quique Barona, tiene noticias sobre lo que hace referencia al todo, la culminación, lo que fue la actividad de las pesas en el municipio, en la ciudad de Palmira. Enrique el Quique Barona informa en ciclismo y mucho más.
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4: Regresamos a la capital vallecaucana y hablamos del levantamiento de pesas, el clasificatorio al Mundial Sub-23 y Sub-20 que se realizó en Palmira. Y por eso tenemos en línea a esta hora al presidente de la Federación de Levantamiento de Pesas, William Peña, para que nos haga ese balance de esta victoria del Valle del Cauca en el torneo nacional con el levantamiento de pesas, porque la verdad la participación del Valle del Cauca fue muy buena. William, bienvenido, buenos días a esta hora, ciclismo y mucho más.
5: Buenos días, un saludo para ti, Quique, y para la audiencia de RCN en el país. Mira, Quique, para nadie es un secreto que el pilar donde se sostienen las pesas de Colombia es el Valle del Cauca, y aquí en la Villa de Las Palmas, pues no fue una sorpresa que el Valle ganara prácticamente en todas las categorías. Sacó su potencial y arrasó en este campeonato nacional, tanto en sub-23 como en sub-20. Es el selectivo al campeonato del mundo y los Juegos Sudamericanos, y prácticamente el equipo nacional es vallecaucano.
4: William, aprovechamos para preguntarle cómo van los preparativos para el Mundial Sub-17 que va a tener como sede Cali.
5: Mira, Quique, estamos ya encima, estamos trabajando muy fuerte para realizar un evento de este nivel, un campeonato del mundo. Pues lo que más se necesita es dinero. Estamos haciendo mucha gestión con la empresa privada, logrando concretar los apoyos de las entidades del Estado, buscando apoyo a los organismos internacionales, poniendo todo a punto, alistando la implementación, haciendo los contratos de control de dopaje, algunas cosas que son difíciles. El caso del dopaje para nosotros, hacer cualquier evento internacional es bastante complejo porque no tenemos laboratorio certificado y los costos de eso son grandísimos, pero sin embargo, pues le metemos mucho corazón, tenemos mucho interés en dejar en alto el nombre de Colombia, y lo importante que estos eventos motiven a nuestros niños y jóvenes. Para nosotros el resultado entre los chiquiticos y los jovencitos no es tan importante, sino el volumen de atletas que practiquen pesas, porque de ahí van a salir los grandes campeones, y un motivador importante es un evento internacional de esta magnitud.
4: Muchísimas gracias a William Peña, presidente de la Federación de Levantamiento de Pesas, quien estaba entregando este balance aquí en Ciclismo y Mucho Más. Información presentada desde Santiago de Cali con Quique Barón Arango.
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0: Estamos con la información aquí desde la escotilla del Transmóvil número 1. Cuando marcamos la señal horaria del Café Águila Roja, 9:42 a.m. Este crédito, el crédito que da el sí al ciclismo colombiano, compra lo que quieras y págalo a 75.000 almacenes aliados en todo el país. 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Estamos aquí con un buen clima, la temperatura es extraordinaria, todavía hoy no se le ha visto la cara al Astro Rey, aquí entre zona de columpio. Seguimos aquí, estamos transitando en zona de columpio, después del kilómetro 20, Héctor, vamos a encontrarnos sobre la zona de descenso para buscar, para llegar hacia el municipio de La Virginia, en lo que hace referencia a la quinta etapa de la Vuelta a Colombia femenina, con una líder que se llama Lilibet Chacón, y es corredora de el equipo del NICAD.
1: A ver, James, atención a esto, que lo que habíamos dicho no le alcanza a Andy ni a ninguna de sus contrincantes por el momento con los puntos que se disputan para alcanzarla en la clasificación de los premios de montaña. Incluso ella gana 2 puntos más y con 31. Mientras tanto, Angie Londoño con sus 4 puntos tenía 18 y suma 22 ahora, y la empata Laura Rojas, que tenía 17 y suma 5 para 22. Así que la clasificación sigue Lilibet al comando con 31 y empate en segundo y tercer lugar de las escaladoras para Angie, e igualmente para Laura Daniela, cada una con 22 puntos. Ese es el balance de este primer puerto de montaña.
0: Puerto de montaña en el Alto del Roble. El premio, volveremos a tener la emoción de la montaña en la línea de meta, allí exactamente en el sitio de llegada sobre el municipio de Santuario, en la carrera sexta, en el parque principal del Santuario. Estaremos viviendo nuevamente la emoción de la montaña. Estamos aquí rodando por carretera del departamento de Risaralda. 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La líder sub-23 de Mapollo, la camiseta de Mapollo la porta la colombiana Angie Londoño del equipo del Oro Express Youth Cycling, la líder de la categoría sub-23, de las más jovencitas de esta Vuelta a Colombia.
1: Muy bien, esto sucede después ya de 42 minutos de carrera. Ahora vamos buscando precisamente la famosa, la variante del pollo, ¿no? La variante del pollo. Que nos pone en cercanías obviamente de Pereira, y vamos entonces ya a buscar también la población del Cerrito. Lo señalado, carretera en perfecto estado, grupo compacto, de la misma manera también el clima ya lo hemos anunciado, y las condiciones son ideales para una etapa que sigue avanzando hacia lo previsible, que es su gran desarrollo en la parte final de la jornada.
0: Vamos a la moto RCN, a ver, Montegranario, le escuchamos, moto de Vuelta a Colombia, asiste crédito.
2: De montaña, estimado James, indiquemos que el descenso tranquila. Ah, eso sí, 75 corredoras quedaron nomás en el grupo, las que vienen en este descenso. Descenso no es definitivo, que tiene algunos terrenos semillanos, vuelve a descender, pero no es inclinado como tal para decir que empezamos el rumbo hacia el sector Quini. Ahí más que muchas corredoras que perdieron tiempo en el ascenso, no pasan oportunidades en el grupo. Libro con usted, James, profe, Tramóvil 1.
0: Bueno, Monte, no son más de 60-65, 60-65, las corredoras que se mantienen aquí en el lote.
1: Estamos pasando pancarta de 30 kilómetros recorridos, no en la meta, sino recorridos.
0: 30 kilómetros recorridos en lo que hace referencia a esta quinta etapa de la Vuelta a Colombia. La información de ciclismo y mucho más la presenta Juan Camilo Restrepo. Se viene el Nacional Interligas de Natación. Juan Camilo Restrepo desde la capital del departamento de Risaralda, Pereira. Muy buenos días, ciclismo y mucho más.
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6: ¿Qué tal? Buenos días, un saludo para todos en Colombia, ciclismo y mucho más desde la ciudad de Pereira, hablándoles de la natación con aletas de esta parte del país, pues ya se encuentra en Villavicencio la delegación de Risaralda para participar en Campeonato Nacional Interligas de este deporte este fin de semana hasta el día martes. Este equipo es liderado en la parte técnica por los entrenadores Fabio y Cristian Delgado y está compuesto por 21 deportistas de nuestro departamento. Aquí está Cristian Delgado a propósito, hablando de la participación de Risaralda en esta competencia.
7: Estamos en el Campeonato Nacional Interligas, categoría B y CD, juvenil. Este campeonato es en Villavicencio, el 4 al 7 de junio. Nos encontramos con toda la selección juvenil de Risaralda, total de 21 atletas que van a representar el departamento de Risaralda. Esperemos tener un resultado muy, muy bueno en este evento juvenil. Esperamos estar entre las primeras ligas en este año y conseguir un gran número de medallas doradas.
6: También Tomás Bustamante, nadador risaraldense, nos habla de esta importante experiencia deportiva.
8: Hola, soy Tomás Bustamante Ángel. Estoy representando acá a Risaralda en el Campeonato Nacional Interligas. Entonces esperamos tener muy excelentes resultados durante el campeonato y el equipo está preparado para dar lo mejor de sí. Y pues si Dios quiere, nos va a ir excelente.
6: 21 deportistas que ya están en Villavicencio y están pendientes a las competencias para traer el oro al departamento de Risaralda. Esta delegación, recordemos, es apoyada por la gobernación del departamento, liderada por el doctor Juan Diego Patiño Ochoa. Ciclismo y mucho más desde la ciudad de Pereira con Juan Camilo Restrepo para Deportes RCN.
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0: Gracias, don Héctor. Bueno, sí señor, 47 ya, 47 minutos es el tiempo de carrera, nos acercamos a la primera media hora. Este terreno, profe, le va a servir mucho a esas que quedaron rezagadas en el Alto Roble, a ver si lograrán conectar, o será difícil.
1: Ojalá, porque es que estamos avanzando en una serie de columpios encadenados uno tras de otro, y eso no es fácil, todo lo contrario. Si fuera terreno completamente llano, se agrupan, se turnan, se hacen una acuerdo para perseguir, pero en medio de esta cantidad de columpios no se hace más difícil la persecución. Bueno, esperemos a ver, allá en la moto está muy pendiente Monte precisamente, pero mire, coronamos una, vamos para abajo con otra y así sucesivamente se hace más complicado. Y también todo va a depender de la actitud del grupo, ¿no? Si el grupo decide ir a bloque ahora que se seleccionó prácticamente en la mitad después del premio de montaña o en el premio de montaña, pues entonces sería también muy difícil la conexión. Ya veremos, yo de todas maneras tenemos grupo grande y es posible pensar en conexión. De todas maneras aquí en adelante ya viene terreno veloz donde es posible precisamente pensar en que haya conexión de quien, también todo depende del tiempo que se haya perdido en la subida, ¿no? Ya si se pierden 2, 3 y 4 minutos ya se hace mucho más difícil. James.
0: En esta información acá, la próxima emoción será un sprint especial que lo vamos a encontrar exactamente en el ingreso, en la entrada a Cerrito, en el kilómetro 51. Allí vamos a encontrar el sprint, la segunda emoción, el primer sprint de la mañana de los dos pactados en esta quinta etapa. 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Fontur que está presente, que en la vuelta a Colombia está vistiendo a la líder de los puntos con Fontur. Se llama Lina James. Marcela del Orgullo Paisa. 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
9: Gracias, James. Muy amable, estamos en contacto a esta hora, si me lo permite, aquí con ciclismo y mucho más antes de que avance el candeleo de la Vuelta Femenina que hoy va para Santuario Risaralda, en el occidente de este lindo departamento. Ha concluido uno de los puntos, de los partes del programa Hábitos y Estilos de Vida Saludable, que se orienta desde la Oficina de Fomento del Ministerio del Deporte a través del profesor Carlos Peralta, y queremos su balance de esta actividad que ha sido enorme, con más de 5.000 personas en el municipio o en la ciudad capital del departamento del Tolima, Ibagué. Hábitos y estilos de vida saludable, porque no solamente es el deporte de alta competencia, sino el fomento y el desarrollo de la promoción del deporte desde la educación física. Profe, ¿qué balance se entrega sobre esta actividad que ha concluido en Ibagué? Bienvenido a Ciclismo Mucho Más de RCN Deportes.
10: Muy buenos días a usted, Palau, y a toda esta gran audiencia de su prestigioso programa. Bueno, como usted lo ha contextualizado, el día de ayer, 5 de junio, tuvimos presencia en la ciudad de Ibagué, la capital musical, donde se hizo un programa que se llama Latidos de mi Tierra, el cual busca, a través de la actividad física, generar esos hábitos de estilo de vida saludable. Tuvimos personas, niños, jóvenes, personas adultas, más de 5.000 personas del municipio de Ibagué, en un hecho muy importante para el país, porque se demuestra que unidos y articulados sacamos estos eventos adelante en el Estadio Murillo Toro de la ciudad de Ibagué. Fue una gran fiesta. Igualmente, el ministerio cualificó 160 profesionales y monitores de 30 de los 32 departamentos del país, 86 municipios de Colombia, el cual hoy le colocamos al servicio del país 160 formadores de actividad física, pero con una tendencia hoy en día sobre las acciones de la musicalización a través de la actividad física. Eso lo está haciendo el Ministerio del Deporte, articulado con los municipios y con los territorios, y ese fue el gran balance. Muy positivo, muy positivo, muy contento. Ayer una gran fiesta de la actividad física en la ciudad de Ibagué, y esperamos realizarla en otras ciudades del país, pero enorme, enorme, porque demostramos que unidos a través de los hábitos de vida saludable vamos a generar bienestar y salud para todo el país.
9: Ese programa Hábitos y Estilos de Vida Saludable, esas más de 5.000 personas, ¿cómo llegan o cómo llegaron al Murillo Toro? ¿Cómo se convocan?
10: Bueno, se convocan a través del programa institucional que tiene el Ministerio del Deporte y la ciudad de Ibagué, a través de los monitores de las diferentes comunas y barrios de la ciudad. Nosotros damos la tendencia técnica, damos todo el componente técnico y el acompañamiento, y cualificamos al talento humano. Luego el municipio, a través de su programa, desarrolla estas actividades, y estos fueron convocados por el ministerio para poder desarrollar la actividad física que hacen en su comuna. Pero esta vez los unimos y nos vamos al Estadio Murillo Toro para que 160 formadores de todo el país hicieran también sus, digamos, la cualificación de lo teórico a la práctica. Fueron alrededor de hora y 40 minutos haciendo actividades físicas con musicalización, representando a los departamentos asistentes al curso nacional de actividad física musicalizada, y eso permitió tener este gran plus que ayer vivió la ciudad de Ibagué.
9: No puedo despedirlo, profe, agradeciéndole un alto en el camino que usted hace para atendernos a Ciclismo Mucho Más de RCN Deportes, para que nos diga hoy cómo va el tema de juegos intercolegiados, que ya pues este año arrancaron con un récord de inscripciones, con un crecimiento enorme. ¿Cómo va el tema?
10: Bueno, como usted ha manifestado, agradecimiento a todas las instituciones educativas, municipio y departamento, bajo liderazgo de nuestra ministra. Ya estamos en la parte de la organización de los zonales, ya están los municipios desarrollando la fase municipal de juegos intercolegiados, nos preparamos para la fase departamental, y ya inició el equipo técnico las visitas para generar las sedes de los zonales de los juegos intercolegiados. Un programa nacional que está dando sus frutos, siendo la reserva del país, y gracias al liderazgo de nuestra ministra, damos garantía este año que los juegos van a ser los más importantes de la historia, ya que, como usted dice, rompimos récord. 670.000 niños, jóvenes, adolescentes, entre eso también formadores, entrenadores, hoy hacen parte de esta gran fiesta, como es los juegos intercolegiados del país.
9: ¿Cómo va Bogotá? Porque entiendo que hubo, o hay interés, o hay proyección de Bogotá para la gran final, ¿no?
10: Sí, sí, claro, correcto. Sí, el día jueves hubo la reunión entre la ministra y el director del IDRD para afianzar a la ciudad de Bogotá como la sede de la gran final nacional, ya que cumple con todas las garantías que queremos de este gran evento, y ya se han generado todas las articulaciones para tener en el mes de octubre esta gran final en la ciudad de Bogotá.
11: Final que el año pasado fue en Cali Palmira, ¿no?
10: Así es, Cali Palmira el año pasado y años anteriores en otros lugares. Este año Bogotá tiene esa gran oportunidad, igualmente también toda la fortaleza que tiene Bogotá, que permite tener una gran puesta a punta de este gran evento.
11: Bogotá entonces sería la sede, esto está por resolverse. ¿Cuándo debe resolverse ese tema?
10: La próxima semana ya el país conocerá esta información muy oficial, se están haciendo todos los adelantos, pero ya el día jueves hubo una gran reunión de articulación entre la ministra, la dirección de fomento, estuvo el director del IDRD para ya afianzar y dejar todas las estructuras y todos los elementos logísticos para que Bogotá sea la sede de la final nacional, de la gran final nacional.
11: Qué bueno. Octubre entonces sería la sede de Bogotá de la gran final de los Juegos Intercolegiados, que este año tienen cifras récord, que el año pasado tuvo récord, este año vuelve con récord y se ha reacomodado en el calendario. Gracias al profesor Carlos Peralta, un abrazo.
10: Un abrazo a usted y bueno, y a disfrutar de ese ciclismo y bueno, aquí atento a dar más informaciones al país. Muchas gracias a todos. Un feliz día.
11: Siga ahí sintonizado con ciclismo y mucho más en todas estas frecuencias que cubre el ciclismo para nuestro país. Don James Orlando.
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0: descenso, se enfila más el grupo. La velocidad más elevada. Avanzamos 79 a 80, 81, 82. El promedio de velocidad aquí conducida por Rafa Casallas, como lo decía, chicas, hacen parte del grupo principal. Aquí en esta pequeña subidita tratemos de observar el comportamiento realmente del grupo. Lo decían ustedes, destacar el número de camisetas de colores del equipo Sistec. Vamos a observar también expectativa, como debe ser la líder general individual. Por ahora, todo se dañe un pequeño terreno llano para tomar nuevamente.
1: El sube y baja acá, el sube y baja cuando pasamos por la ciudad de Pereira, ¿no? De ciudad de Pereira, la capital del departamento de Risaralda. Esta etapa termina en el municipio del Santuario, en el centro occidente del departamento de Risaralda, porque está también el santuario del departamento de Antioquia. Nosotros estamos en Risaralda aquí tras llegar esta, la quinta etapa de la vuelta a Colombia, que salió desde la ciudad de Armenia, pasó por punto 30 con Dina, Mercasa, Cerrito, y nosotros ya estamos aquí exactamente, nos enrutamos, estamos en la vía Cartago, buscamos la Virginia, Cerrito y luego la Virginia.
2: Sí, señor, exactamente, estamos ubicados, aquí estamos ya en la vía principal que conduce desde y hacia Cartago y posteriormente Buga, Cali y esa hermosísima región Vallecaucana. Aquí, allí en el Cerrito, pues nos estaremos desviando, ya dijimos, hacia la Virginia, hacia Balboa y luego ascender hacia el santuario. Vamos entonces, ya después de una hora exactamente tengo yo de carrera. James.
1: Cartago bando la victoria. Bueno, ya en lo que hace referencia buscando el departamento del Valle del Cauca, son las 10 de la mañana, 3 minutos en el territorio colombiano. 10 de la mañana, 3 minutos, avanza la quinta etapa de la vuelta a Colombia. Vamos a ir con la información, está Quique Barona con la información desde la ciudad de Cali. La presenta Quique Barona con ciclismo y mucho más.
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4: Muy buenos días, información en ciclismo y mucho más. Hoy juega Toro del Valle de visitante ante Paisas, buscando la posibilidad de ganar su tercer partido consecutivo y quedarse con el título de la Liga de Baloncesto de este semestre. Por eso el profesor Bernardo Fitz ha hablado con sus jugadores, los ha concientizado, él quiere de una vez tener esa posibilidad de levantar ese trofeo para la Liga Vallecaucana. El jugador Dubán Vargas habla precisamente de lo que significa este juego ante Paisas.
5: Bueno, pues principalmente nosotros estamos unidos, seguimos trabajando fuerte, seguimos concentrados en los objetivos, sabemos que el trabajo no está terminado y pues tenemos las ganas de ser campeones y sabemos que el trabajo y seguir haciendo lo que venimos haciendo durante la temporada es lo que nos va a ayudar a lograr el objetivo y seguimos enfocados en eso.
6: La velocidad es un tema que también, digamos, va un poco con la confianza y esto es algo que trabaja también los entrenamientos, así que el entrenamiento te da esa seguridad y eso hace que la ansiedad no entre en la mente de uno y uno pueda jugar tranquilo. Realmente uno siempre en su casa se hace matar, como uno dice, como es el dicho, pues. Y pues ellos tienen que salir a jugarse la vida, nosotros también vamos a jugarnos la vida, así que va a ser un partido bastante interesante. Claro, esperamos que ellos hagan sus ajustes, así como nosotros también vamos a hacer los de nosotros. Imagino que va a ser un duelo bastante interesante el sábado allá en Medellín.
5: No, yo personalmente, pues, como lo he hecho, estoy muy contento. Yo vengo de no jugar 2 años, una lesión complicada para mi carrera, pero yo estoy en lo personal contento, readaptándome a este nivel y pienso que voy a seguir mejorando aquí en lo que sigue mi carrera.
4: Hoy, después de las 5 de la tarde, será el compromiso en territorio antioqueño. Reiteramos, el Valle quiere levantar nuevamente este trofeo con Toros del Valle en la Liga de Baloncesto. Información en ciclismo y mucho más con Quique Barón Arango desde la capital vallecaucana.
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0: La Vuelta a Colombia femenina, aquí vamos a hacer, a identificar corredoras que vienen precisamente acá en este grupito que lo comanda exactamente la corredora Diana Carolina Peñuela, la corredora del equipo de El Tinsis de Crédito. Está también Yesenia Meneses del Orgullo Paisa Mujeres Antioquia, otra de la misma escuadra, Elina Marcela Hernández, la que dirige Analida Cartagena. Está también aquí Samara Bedoya, corredora del equipo del Tinsis de Crédito. Está también aquí metidita la corredora número 64, María Valentina Latriglia, 164, corredora del equipo de Oro Express. Y también está Angie Londoño de la misma escuadra, de la misma divisa del equipo del Oro Express, You Cycling. Está también Elvia Cárdenas en esta identificación aquí en el lote, Elvia Cárdenas del equipo de la Vinal, otra del Oriente, Luisa Morales del equipo del Oriente del departamento de Antioquia. Y está la camiseta de la líder, está la camiseta del Sistecrédito de la líder Lilibet Chacón. Hay corredoras también acá del equipo que dirige Carlos Alfonso Roballo, María Fernanda Gómez con el dorsal 191. Está la 151, Héctor, no, se trata exactamente de Camila Balbuena, es corredora del equipo de Bogotá y Deredé, Liga de Ciclismo de Bogotá. Cerca de 40 corredores acá.
1: Sí señor, pues diríamos que está. Estamos ya en una situación lógica dentro de la carrera, después de lo que ha sucedido, el premio de montaña, el descenso hacia Pereira. Ya estamos aquí en las afueras totalmente de la Querendona, Trasnochadora y Morena, la ciudad del Tigrillo. Rubén Darío Gómez, que estará en su homenaje realizándose la clásica Rubén Darío Gómez. De ello hablaremos esta tarde con Santiago Robledo, el presidente de la Liga del Risaralda, director de la Comisión Nacional del Mountain Bike, así como con Albino Mejía y los organizadores de esta carrera que rinde homenaje a un grande del ciclismo colombiano, ganador de el primer clásico RCN, Rubén Darío Gómez, en 1961. Ganó Rubén, venía a ganar también la Vuelta a Colombia, una figura destacadísima de aquella, de los pioneros, de los hacedores, de los que hicieron las bases de la gran historia del ciclismo colombiano. Así que homenaje, próxima carrera del calendario nacional, homenaje al Tigrillo, Rubén Darío Gómez. Los Tigrillos, después de Tigrillo, se convierten en Tigres. Aquí vamos entonces, 1:05 de carrera. Ya el clima comienza a mejorar, el Astro Rey como que no quiere perderse el espectáculo de hoy para
0: calentar la mañana en lo clima, Héctor. Se quiere calentar aquí la mañana. Sale el Astro Rey tímidamente aquí para calentar algo la mañana. 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Aquí estamos ya sobre la ciudad, la perla del Atún, la ciudad capital.
1: Tierra de residencia también Pereira de el doctor Álvaro Mejía Castrillón, otra de las grandes figuras del ciclismo. Álvaro precisamente terminó su carrera ciclística siendo muy joven y se dedicó a la academia obteniendo su título como doctor en medicina y especialista en medicina deportiva. Por aquí es su residencia, atiende en diversos centros hospitalarios y no deja de practicar el ciclismo. James.
0: Buscamos Cerrito, Héctor, para el premio, para el sprint especial. En cumplimiento de los 51 kilómetros, estaremos ahí promediando precisamente el recorrido de la etapa de los 100 kilómetros. Etapa que termina en ascenso, 7 kilómetros en ascenso, buscando allá exactamente el bello municipio del Santuario en el departamento de Risaralda. Estamos en el departamento de Risaralda. Buscaremos el centro occidente para la línea de meta. El Santuario nos espera hoy. Mañana la prueba contra el reloj, mañana tendremos la prueba contra el reloj en la recta final. 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En esta información a través del Deportes RCN con Ibagué en 2020 con Girardot, la frecuencia a los 93.6. Girardot, que fue epicentro ayer de la etapa número 4 de la Vuelta a Colombia, que nos llevó hacia el alto de la línea en Neiva. Todos nuestros oyentes en los 90.3. Vamos vamos a ir a la moto en la ciudad de Bucaramanga, la ciudad bonita, la ciudad de los parques, hombre. El recuerdo para René Ariza, allá en la ciudad bonita, en Armenia, Don Mau Echeverry, en Barbosa, en los 98.3, la moto RCN, informa desde la moto. Monte Granario cierra, quinta etapa de la Vuelta a Colombia, 1:08 el tiempo de carrera. A ver, Monte Granario.
2: Por donde estamos pasando, James a la derecha, Pereira y Cartago derecho. Vamos a tomar el hoyo, dice intersección Belmonte. No son ni 35 ni 40, que son cerca de 45 las corredoras. Tranquila, esta pasión. Bajaron bastante rápido James y las corredoras que están con precaución este recorrido cuando se llega al sector del pollo. James, profe.
0: Se mantienen las 40, las 45 corredoras.
1: No hay duda. Y esto se incrementa la velocidad aquí, el terreno lo permite. Vamos con tendencia al descenso sin que sean un descenso vertical. Pero aquí se puede incrementar fácilmente la velocidad y colocarse también a promedio 50, fácil en el lote femenino se puede transitar a esa velocidad aquí en el terreno que estamos transitando en este momento, ya abandonando Pereira y dirigiéndonos hacia el Cerrito, en donde James ha anunciado sprint especial y donde no sé en dónde lo van a colocar. Ahí al frente donde se expende, he dicho, la mejor piña de Colombia y del mundo. Cuando le brija en Santander, también le compite al Cerrito con ese producto típico de nuestro país.
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4: Más desde Ibagué, destino deporte en Colombia. El viernes 12, sábado 13 y domingo 14 de junio 2026 se viene el parche más grande de murgas del país. A ritmo de tribuna, el Encuentro Nacional de Murgas, que reunirá a más de 10 barras y colectivos de diferentes regiones, se cumplirá en la capital del departamento del Tolima, en una gran fiesta de cultura, música, convivencia y pasión futbolera. Del 12 al 14 de junio, el Encuentro de Murgas, los mejores del fútbol profesional colombiano, a ritmo de tribuna, el encuentro considerado el más importante de Colombia para este movimiento cultural y futbolero. Durante los 3 días, con bombos, redoblantes, banderas y el aguante que caracteriza a las tribunas del fútbol colombiano, Ibagué se prepara para convertirse en escenario de integración, música, identidad y convivencia, reuniendo a cientos de hinchas que comparten la pasión de vivir el fútbol desde el arte, la cultura y el respeto. El Encuentro Nacional de Murgas en Ibagué se llevará a cabo en el marco del Festival Folclórico Colombiano y por el Departamento del Tolima estará como anfitrión la barra oficial del equipo Pijao, Revolución Vinotinto Sur, liderada por Freiler Pérez. El certamen se cumplirá en la segunda semana de junio y asistirán, entre otras delegaciones, Medellín, Pasto, Tunja y Pereira. Ciclismo y mucho más desde Ibagué con Beto Serna, de Deportes RCN. James Orlando, lo escucho con pasión y emoción.
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0: 10 de la mañana, 15 minutos en el territorio colombiano. Aquí en este lotecito de las 40, el profesor Gabriel Jaime Vélez tiene trabajando a Diana Carolina Peñuela, corredora del equipo del Team Cise Crédito. También está la corredora Samara Bedoya. Por los lados del equipo de Neicada aparece la corredora venezolana, la líder Lilibet Chacone. También está aquí Natalia Velázquez Aranza Villalone. Le aparece también la española. Esta es el dorsal número 14. Se trata de Samara Seijas. Por los lados del equipo de Bogotá y de RD, Liga de Ciclismo de Bogotá, las que dije, Rocío Parrado tiene aquí en el lote principal a Camila Andrea Balbuena. Camila Balbuena, que hace parte del equipo bogotano. Por los lados del equipo del Orgullo Paisa Mujeres Antioquia está la corredora Jessica Meneses. También está Lina Marcela Hernández, Estefanía Herrera. Son las que están aquí en el grupo que dirige Analida Cartagena. Está también acá, corredora del equipo de Navidad del Carmen de Viboral, Elvia Cárdenas, Carolina Vargas, y la corredora Miriam Núñez. También está Luisa Morales aquí en el lote de las 40 que lleva la tripulación del Transmóvil número 1. Por los lados del Bogotá, a ver, bueno, ya pasamos aquí a la corredora Camila Andrea Balbuena. Está también la líder de la competencia, se llama Lilibet Chacone. Angie Londoño de Oro Express. También está Chirley Roa y Paula Carrasco. María Valentina, está María Valentina La Triglia, la hermana de La Triglia, del equipo de Paula, sí señor, del equipo del Team Cise Crédito.
1: Bueno, avanzamos entonces hacia la disputa de un nuevo sprint especial o meta volante. Aquí la clasificación está a cargo de María La Trilla, que precisamente viene aquí en este grupito y va a disputar. Ahí están entre ella y Milena Salcedo de Bogotá disputando esa clasificación. Están separadas solamente por dos puntos. Así que esta batalla continúa. Y luego está Lina Hernández, que de ganar aquí, pues estaría también acercándose a las dos primeras y entraría también en la disputa. Este título termina hoy. Este título queda definido en el día de hoy porque mañana, ya sabemos, hay una crono final y con ello, pues entonces, el tema de metas volantes y todo esto está totalmente terminado en el día de hoy. Así que estamos asistiendo desde ahora al duelo, a la definición de este primer título de la Vuelta Femenina Cise Crédito.
0: Esa modalidad se mantiene, vamos a tener un lindo duelo acá entre el equipo de Cise Crédito, el equipo del Pato Bay, también lo que puedan hacer aquí las corredoras del equipo del Orgullo Paisa Mujeres Antioquia. Esa modalidad está aún abierta y nosotros se lo contaremos desde la tripulación del Transmóvil número 1, Pato Bay, que tiene aquí exactamente en esa modalidad a Yasmín Soto. 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
1: Una clasificación que en la cual hay que fijarse es la clasificación sub-23. Porque de aquí está precisamente el futuro inmediato del ciclismo colombiano femenino. En cabeza Angie Londoño, a 2.56 está Juanita Salcedo. Angie es del Oro Express Just Cycling. A 2.56 está Juanita Salcedo de Boyacá. En el segundo lugar, tercera, Sara Lamprea, de Ciclismo Capital, a 3.51. Cuarta, Natalia Muñoz, o cuarto puesto, del Pato Bike BMC, a 11.47, ella es colombiana. En el quinto lugar, Jenny Carolina Rojas, del Boyacá Es Para Vivirla, 14.35, o sea que entre las cinco primeras hay dos boyacenses. Boyacá, tierra de campeones y campeonas, productor de ciclistas indiscutible. Sexto lugar, Gabriela Bocanegra, de Ciclismo Capital, a 14.37. Ciclismo Capital tiene también entre las seis primeras dos representantes. Séptimo puesto para Andrea Rosas, de Boyacá Es Para Vivirla, o sea, tercera boyacense en siete. Significa muchísimo como región y como futuro para nuestro ciclismo. Gran responsabilidad tienen allá para seguir conduciendo este grupo de ciclistas que son el futuro de esta modalidad, de este ciclismo en nuestro país. ¿Y por qué no pensar en el exterior? Octavo lugar, Vanessa Zuluaga, del Avinal, a 16.13. el noveno lugar para Valentina Sánchez del ProBike, a diferencia de 17.32, y el décimo es para Sarit Amézquita del Team Bax, a 19 minutos y 4 segundos. 11, Natalia Garzón del Siste Crédito, a 19.48, y 12, Leslie Aguirre del Boyacá, es para vivirla, a 20.54. Pues indiscutiblemente que sí, las diferencias son amplias, por lo menos entre Angie, Juanita y Sara Lamprea. Ellas están ahí a 2.56 y a 3.51, la segunda y tercera, de ahí hacia atrás ya a 11 minutos. Pues diferencia notable, pero eso no implica ni evita que a futuro estas damitas, después de las tres primeras que he mencionado, pues sigan haciendo su carrera y progresen de tal manera que se conforme un gran grupo para el ciclismo femenino, repito, en el inmediato futuro. James.
0: Aquí el equipo de la Vinal del Carmen de Viboral tiene a Elvia Cárdenas, también está aquí en este lotecito la corredora Luisa Morales, también está aquí Yeleska Marín, de corredora del equipo del Oriente, de la Vinal del Carmen de Viboral, que dirige el gran David Vargas. Por los lados del equipo de Oro Express está la corredora Angie Londoño, también está María Valentina La Triglia, la corredora de Oro Express U-Cycling, dos unidades, dos componentes acá de esta escuadra. Por los lados de el equipo del Pato Baibensi está Andrea Ramírez, también está Yasmín Soto. Son las diferentes escuadras que ponen gente aquí a trabajar el frente del paquete, y la propia líder Lilibet Chacone. Las 10 de la mañana, 22 minutos en el territorio colombiano. Aquí estamos, buscamos Rito Héctor para el premio, para el primer sprint de la mañana, de los dos pactados en el kilómetro 51. El segundo sprint lo vamos a tener en el puente peatonal en Guataquí, exactamente en cumplimiento de los 91 kilómetros. Será el segundo sprint de la mañana. Quedamos por cuenta del último premio de montaña, ya en la línea de meta, exactamente de la línea de meta, exactamente en el municipio del Santuario, premio de montaña de segunda categoría. Buscamos el centro occidente del departamento de Risaralda. Estaremos saludando al señor alcalde, al doctor Miguel Antonio Bedoya, el alcalde del municipio del Santuario. 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
1: Sí, señor. Aquí avanzamos entonces con este grupo numeroso por demás, como tenía que ser. Aquí vamos ya a un kilómetro del sprint especial y entonces nos preparamos para el relato, sobre todo porque el duelo está bien interesante. Ya hemos dicho cuál es la situación y la posición de quienes están disputando y que haría solamente una oportunidad, ¿no? De acuerdo a lo que señala James, pues queda solamente un sprint aquí para definirlo, aparte de este, ¿no? Entonces veremos cómo se desempeñan María Latrilla, lo mismo que Milena Salcedo, que son las de la máxima opción. Ya Lina Hernández tendría menos opción, pero aquí nos preparamos para ese embalaje. James.
0: El sprint, Héctor, que lo vamos a tener. Ya pasó el grupo de las 40, exactamente por el último kilómetro. El último kilómetro para que venga el sprint especial con Sista Crédito. 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Se vuelve nuevamente, Héctor, aquí a poner oscuro el firmamento, el cielo se vuelve nuevamente a ocultar, el astro rey, y nosotros para llevarles la emoción de la velocidad. 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Etapa que partió de Armenia a las 9 de la mañana y que pasó por el sector de punto 30, Condina, igualmente Mercasa y Cerrito. Aquí estamos para el sprint especial que se va a venir a ver por dónde se mueve aquí las corredoras norteamericanas de Project de Caos. Viene para ganar Estefanía Jun. Pasó primera Jun, primera se metió aquí la corredora del equipo norteamericano para la tercera posición. Se metió Lina Marcela Hernández, la corredora del equipo del Orgullo Paisa, Mujeres Antioquia. todavía. Y la segunda posición, creo, a ver, está para Orgullo. Esta creo que fue finalmente para el Tinsis de Crédito, ¿no? Se metió María Paula Latriglia entonces para la segunda posición. María Paula Latriglia y la tercera posición entonces, la corredora Lina Marcela Hernández. Daba la sensación que ganaba aquí la segunda posición la corredora del equipo del Orgullo Paisa Mujeres Antioquia, pero le correspondió esa casilla la segunda posición a María Paula Latriglia, la corredora del equipo del Team Sista Crédito. Gana aquí el sprint en Cerrito, ganó aquí la corredora del equipo norteamericano Project Chaos Cycling. Se trata exactamente de la corredora Estefanía Jung, ganó en el embalaje la corredora del equipo norteamericano. 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Se cumple aquí exactamente la primera emoción en lo que hace referencia a la velocidad. Vamos a ir a esta hora de la mañana con ciclismo y mucho más. La información de el patinaje primero, los resultados y la clasificación de los sprints especiales.
1: Pues digamos que María Paula lo que hace es aumentar su diferencia y ahora se va con el 19 y aumenta sobre Salcedo, quien se queda entonces en este momento ya con 15 puntos. Aumenta entonces ya su diferencia la trilla y queda solamente por disfrutar un sprint especial donde estaríamos cantando el nombre de la campeona, la primera campeona de esta Vuelta a Colombia Femenina, Sistecrédito.
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3: Con el cordial saludo para todos los oyentes en ciclismo y mucho más, don James Orlando, profe Urrego, con una gran agenda que tenemos del patinaje sobre ruedas colombiano con artístico velocidad, skateboarding, hockey patín, hockey línea, en Italia, en Guarne, Antioquia, en Bogotá. En Cesena, Italia, se cierra este fin de semana la Copa Mundial de Patinaje Artístico con la participación del Solo Danza, con Yeshua Folleco, María Paulina Pérez, Brian Carreño y Michelle Upegui, 4 de los 8 deportistas que estuvieron en esta final de la Copa Mundial de Patinaje Artístico. En Guarne, Antioquia, tendremos esta tarde la reunión informativa porque mañana a partir de las 8 de la mañana estaremos iniciando con el Campeonato Nacional Interligas de Patinaje de Velocidad, más de 400 deportistas, 40 campeones mundiales en este evento clasificatorio para los Juegos Deportivos Nacionales. En Roma, Italia, se inicia este domingo la World Cup 2026 de skateboarding, el primer certamen puntuable en el proceso olímpico de Los Ángeles 2028. Colombia estará participando con 7 skaters en las modalidades de par y en la de street, en Ostia y en Colle d'Oppio, las localidades de aquí de Roma donde se va a llevar a cabo esta Copa Mundo de Skateboarding. Y en Bogotá, 2 actividades. En el PR del Salitre está el campamento selectivo 2026 de hockey patín en las categorías sub-19 senior varones en el proceso de la selección que nos estarán representando en los World Skate Games en Paraguay en este deporte. Y en el Coliseo de la Federación Colombiana de Patinaje en Bogotá también se juegan las finales de la Copa Nacional en las categorías sub-14, sub-16 y juvenil, y de la Copa Futuras Estrellas de sub-8, sub-10 y sub-12 del hockey en línea. Es el primer semestre 2026 que se cierra con este campeón. Nato. Amplia la agenda del patinaje sobre ruedas para las 5 disciplinas que están en actividad este fin de semana. Don James Orlando, profesor Urrego, ustedes continúen allí en ciclismo y mucho más.
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0: Insisten acá corredoras, gracias a don Eric Fraser por la información de el patinaje, corredoras que los quieren intentar acá, Héctor Andrea Ramírez, la corredora del equipo del Pato Baibensi, también lo intentan acá, hay amago de intentos mejor de fuga por intermedio de Michela Molina, la corredora que dirige Santiago Francisco Rosero, otra que lo quiere intentar aquí, quiere tomar la iniciativa, se trata de Alinson Fuertes, la corredora corredora del equipo del equipo del Team Toscana. Ahora sí, de Edwin, este es el, a ver, el técnico Telenchana, ¿no? Telenchana, Héctor, sí, Telenchana, ¿no? Es el técnico del equipo del Toscana. Ahora sí, información del Tramóvil número uno, aquí llevando precisamente también a la corredora Estefanía Herrera del equipo del Orgullo Paisa, Mujeres Antioquia, pendiente sector de un punto, un sprint especial y el premio de montaña en la información del ciclismo y mucho más en la Vuelta a Colombia, etapa que partió de Armenia a las 9 de la mañana y que está haciendo su tránsito aquí por el sector de Hato Nuevo, el sector de Hato Nuevo, terreno, zona de columpios, de repecho, de tachuelitas, y ya vendrá nuevamente el descenso final hacia la Virginia. Transitaremos en terreno prácticamente llano del kilómetro 65 al 85 y luego vendrá nuevamente el terreno de ascenso buscando el santuario, buscando el occidente del departamento, el centro occidente del departamento de Risaralda. A nuestros amigos oyentes en Pereira 94.7, gracias por estar con nosotros. A todos los oyentes en Ibagué 2020, Girardot 93.6, etapa que partió ayer de Girardot, que nos llevó al alto, que nos condujo hacia el alto de la línea. Ahora nos preparamos para lo que viene, que en el calendario ciclístico nacional de la Federación Colombiana, que es la Vuelta de la Juventud, la Vuelta a Colombia, el Clásico RCN, la Vuelta a España, el Tour de Francia, todo el calendario de la Federación Colombiana de Ciclismo, del ciclismo internacional, lo tendremos aquí en la frecuencia de RCN Deportes en esta Vuelta a Colombia. 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Andrés Piedradita, la revista mundociclístico.com. aquí pasa Danilo Hombre, el que lleva precisamente a toda la prensa, a todos los medios televisivos. Está ahí Sebastián Araujo, Carlos Julio Guzmán, está Johan Marulanda, Macedonio Balbuena, todo el equipo de periodistas que hacen grande la Vuelta a Colombia, informando de todas las incidencias de lo que pasa en la Vuelta a Colombia. 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
1: Bueno, James, esto quedó así entonces, la clasificación de los sprints, 18 puntos y a la... 18, el segundo lugar sigue siendo para Milena Salcedo con 14 y el tercero ahora para Lina Hernández con 10 puntos. Así que la cosa está prácticamente ya resuelta en favor de María Latrilla, 18 contra 14. Viene otro sprint que entrega 3, 2 y 1 puntos. Así lo gane Milena, haría 17 puntos y ya no le alcanza. Si lo gana igualmente Lina Hernández, tiene 10, haría 13 y ya no le alcanza, porque son dos. O sea, nos queda uno, ¿no? Nos queda un sprint especial y ya se terminará esta modalidad. Así que de una vez declaramos campeona de las metas volantes o sprint especiales a María Latrilla con un total por el momento de 18, esperando lo que suceda con el último, pero pase lo que pase, ya ella es la campeona.
0: Comienza entonces ya a clarificarse en las principales modalidades de esta Vuelta a Colombia. La líder, campeona de los sprints especiales, entonces la corredora María Paula Latrilla, la chica que corre por el equipo de el Team Sistecrédito de Gabriel Jaime Vélez. Está la información de ciclismo y mucho más. Vamos a ir con Emir Ochoa, que tiene información desde la ciudad de Santa Marta, la bahía más linda de América, la capital del departamento del Magdalena. Maratón, se viene la maratón nocturna y tiene invitado especial, invitada especial en esta oportunidad, don Emir Ochoa desde Santa Marta. Ciclismo y mucho más.
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3: Información deportiva desde Santa Marta para ciclismo y mucho más. Una importante prueba atlética maratón se cumplirá el próximo domingo 14 de junio en el municipio de Fundación. El evento es apoyado por la gobernadora del departamento, la doctora Margarita Guerra, y tiene en la cabeza de la dirección del evento a la doctora Daniela Suárez, directora de Indeportes Magdalena, que a propósito está con nosotros, se presenta y nos cuenta la importancia de este evento en este municipio importante del departamento del Magdalena. Doctora Daniela, ¿qué tal? Buenos días.
4: Buenos días para todas las personas que nos están escuchando en estos momentos. Me presento, Daniela Suárez, directora del Instituto Departamental de Deportes del Magdalena. Bueno, la verdad es que todos estamos muy emocionados con la organización y la logística de todo este evento maravilloso. Es nuestra cuarta maratón nocturna con la primera edición de Color Run 2026 en el municipio de Fundación. Hasta el momento llevamos 3.800 personas inscritas. El evento ya está próximo, este 14 de junio. Domingo, inicia a las 5 de la tarde. Vamos a tener no solo participación del municipio de Fundación y de los municipios del Magdalena, sino también de las ciudades a nivel nacional.
3: Gracias a la doctora Daniela Suárez, directora de Indeportes Magdalena, que con la gobernadora Margarita Guerra están trabajando duro por el deporte en el departamento del Magdalena. Y por supuesto estamos invitando a esta gran actividad que será en Fundación, un municipio importante del departamento del Magdalena y que por supuesto está reverdeciendo en la administración de la doctora Margarita Guerra y la doctora Daniela Suárez en el tema deportivo. Información para ciclismo y mucho más desde Santa Marta, la bahía más bella de América, con Emir Ochoa Castillo.
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0: Emiro, muy amable desde Santa Marta, la Vuelta a Colombia. Aquí volvemos a territorio risaraldense. 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El lote que se mantiene compacto, lote unido sobre 1:34 es el tiempo oficial de carrera.
1: Avanzamos hacia la previsión que se hizo desde que comenzó la etapa. Esto da para que tenga su escenario definitivo cuando aparecen las máximas estrellas, las mejores del momento en el escenario, en la subida hacia el santuario. Allá entonces es donde tenemos exactamente ya el punto clave y definitivo de esta etapa. Por ahora esto va a seguir en grupo. Aquí nos estamos acercando rápidamente al segundo sprint, que va a ser exactamente un poquito adelante del puente de la Virginia. James.
0: Cumplimiento de los 63 kilómetros. Cumplimiento de los 63 kilómetros. Se va a venir el último sprint. Se habían inicialmente diseñado 3 embalajes, ¿no? Se habían programado 3 embalajes inicialmente en esta ruta de Armenia hacia el municipio de Santuario. Finalmente, dentro de la planificación, dentro de la altimetría de esta quinta etapa, son 12 sprints especiales. Y allá se va, precisamente se va a levantar el embalaje para el último kilómetro, para el último sprint de la mañana, que ya tiene una campeona, María Paula Latriglia. María Paula Latriglia, corredora del equipo del Team Sis de Crédito, descubre la diversidad de Colombia, el país de la belleza. Vuelve a asomar el sol, Héctor, vuelve a salir el solecito, el astro rey. Descubre la diversidad de Colombia, el país de la belleza. 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Se va a venir aquí el embalaje, María Paula Latriglia, que igual quiere ganar. También a ver, se va a venir acá, va a ganar. Si es la corredora norteamericana nuevamente la que quiere aquí en este embalaje final. A ver, se va a venir, va a ganar. Orgullo, el orgullo paisa, mujeres Antioquia, viene Lina Marcela Hernández, pasa primero. Lina Marcela Hernández gana el último sprint de la Vuelta a Colombia. Corredora del equipo del Orgullo Paisa Mujeres Antioquia, Leslie Aguirre, de Boyacá, es para vivirla. La boyacense se metió segunda. Y para la primera posición, Yesenia Mereces, otra corredora del equipo del Orgullo Paisa. El Orgullo Paisa hace el 1-3 Héctor aquí en el último. sprint de la mañana de la Vuelta y el último sprint de la Vuelta Colombia 2026. Lina Marcela Hernández del Orgullo Paisa Mujeres Antioquia gana entonces la dirigida por Analida Cartagena. La segunda posición para Leslie Aguirre, la muchacha que corre por el equipo de la deportista del equipo de Boyacá Para Vivirla, que dirige el medallista Víctor Becerra. Y la tercera posición para Yesenia Mereces, también del Orgullo Paisa.
1: Bueno, quienes estaban disputando el título dejaron de disputarlo, ya no había cómo ganarle entonces a María Latrilla. Y así las cosas entonces, aquí la beneficiada fue Lina Marcela, que ganó la primera etapa, fue la primera líder allá en Tocancipá, que con estos 3 puntos tenía 9, se va a 12. Clasificación final, la Trilla con 18 puntos, segunda Milena Salcedo con 14, tercera Lina Hernández con sus 12 puntos, y así quedó entonces el podio de esta modalidad de los sprints en la Vuelta a Colombia Femenina. 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
0: Aquí hay percance, pinchazo para Aranza Villalón, la corredora de la República de Chile que viene por el equipo de Neical. Pinchazo entonces para la corredora Aranza Villalón del equipo de Neical, corredora chilena. El tiempo de carrera exactamente 1:39 y la hora del territorio colombiano 10:42 la hora en Colombia. Etapa que salió de Armenia y que está buscando ya aquí Torre o el municipio de La Virginia. Estamos transitando por el sector de Hato Nuevo en esta sierra de Risaralda.
1: Señor, estamos transitando también en cercanías de Villa Patricia, un paradisíaco lugar que tiene precisamente pues un prestigio bien ganado. Esta es tierra realmente hermosísima, una riqueza agrícola, ganadera e indescriptible. Y esto realmente es lo que hace que la región, el país precisamente sobreviva y pueda precisamente convertirse en fuentes de trabajo, y la manera como el país produce para su consumo interno y realmente para exportación. Así que hemos sido atendidos precisamente allí en Villa Patricia en algunas oportunidades, y buscaremos ya en otra oportunidad la manera de regresar a ese hermosísimo lugar. Vamos, aquí nos desviamos de la carretera principal, dejamos la vía que nos conduce hacia, por aquí se sale hacia Río Sucio y hacia Medellín, ¿no? También. Es una otra vía de conducción hacia la capital antioqueña. La hemos transitado en múltiples oportunidades. En Anserma también, en la próxima población a partir de aquí, el punto donde nos estamos separando, es Anserma, luego Río Sucio, luego Supía, luego La Pintada y luego la capital antioqueña.
0: Bueno, y aquí en este desvío, Héctor, nos permite, aquí el lote, nos permite aquí desde la parte alta de la escotilla del tramóvil número 1, observar a las 45 corredoras en fila india, comandado por el equipo del Team Siste Crédito, que viene precisamente comandando aquí el lote de las 45. A ver, Montegranario, vamos a la moto RCN que conduce Rafa Casallas. Montegranario informa desde la moto, Vuelta a Colombia Femenina. ¡Siste crédito!
5: Luego del freno de descenso, luego de esas dos emociones intermedias que han definido ya la campeona del primer especial, las que hacen parte de, intentan hacer su carrera. Han intentado en una y en varias soportar de irse en solitario, pero realmente ha sido difícil. Hay por parte de el equipo de la líder, estamos hablando precisamente de Inecal. Ahí está el Chacón, siempre en una octava, novena posición. La observa uno bien en la parte delante. Si han estado esas dos corredoras, sino que más bien se guarda un poco en el pues ya ha llegado, ya llegaron a Villalón, la chilena. Perfecto. Mecánico, la parte posterior del grito ahora, Diana Peñuela, es la modificación que se hace aquí en esta parte posterior del grito. Voy a dialogar, mi querido Rafa, si nos quedamos con la líder de la carrera. Estamos hablando de Iturriaga, precisamente, que se encuentra aquí, querido Rafa, para saber cómo la líder de la carrera, para saber cómo se encuentra y cómo estarán afrontando lo que es en su hacia el sitio de meta. Neritz, ¿cómo le ha ido esa información? ¿Cómo anda todo?
6: Buenos días, ¿bien?
5: Ya me imagino.
6: Sí, dijimos que nosotros veníamos a divertirnos, ¿verdad?
5: Sí, por tanto, se divierte haciendo lo que les gusta, montar en bicicleta y de muchacha.
6: Así, no, llevamos años con este proyecto porque pensamos que en Colombia y la verdad es que venir.
5: ¿Cómo terminó? No, aguantemos un segundo. ¿Cómo la líder físicamente? ¿Cómo estuvo la recuperación?
6: Muy bien, que al final no es la líder, tenemos ahí entre las 25 primeras que están. La verdad que va a ser hoy, va a ser total. Y no, estamos aquí para hacerlo mejor.
5: Se muy amable, Neris, va a iniciar la alimentación, pie en tierra, nos ubicamos a izquierda, al igual que todo vehículo, tanto técnicos como dirigentes, de manera tranquila, riesgo alguno, el trabajo de las auxiliares. Profe, ahora terreno llano, una mañana.
0: Por terreno llano, por terreno llano, Montegranario, por terreno llano, aquí llevamos el grupito de Andrea Ramírez, donde está Diana Carolina Peñuela, donde encontramos a las dos corredoras del equipo del Orgullo Paisa, Mujeres Antioquia, la corredora Jessica Meneses también está de la misma escuadra, Lina Marcela Hernández, hay dos corredoras también aquí que hacen parte del equipo de Oro Express Youth Cycling, se trata exactamente de la corredora Angie Londoño y de María Latrig, de la misma escuadra, también del Sistecrédito, está aquí la corredora Samara Bedoya, que está también aquí en este lotecito de las 40 por los lados del equipo de la Vinal del Carmen de Viboral, tiene a tres unidades, tiene a tres componentes, se trata exactamente de Elvia Cárdenas, también está aquí con el dorsal número 94 de la misma escuadra, Luisa Morales, con el dorsal número 97 está Yeles Camarine. Yeles Cabarín son corredoras del equipo del Oriente de Antioquia. El dorsal número 52 está aquí precisamente, exactamente, es Marcela Peñafiel. Hay una integrante de la escuadra del equipo de Bogotá y de Heredé, Liga de Ciclismo, Camila Andrea Balbuena. Está también aquí la líder Lilibet Chacón. Aparece también Andrea Ramírez del equipo del Pato Bay. Son cerca de 40, no son más. Está también la número 5, Natalia Garzone, y está Erika Botero. Sista Crédito, que tiene a 5 acá, Héctor.
1: Vamos a entrar a partir de ese momento en los últimos 30 kilómetros, últimos 30. Aquí tomamos dirección a Pía. Y repito, estamos en los últimos 30, de los cuales todavía un buen sector es plano. Luego ya comienza un poquitín la tendencia al ascenso, un falso plano vamos a encontrar. Y finalmente nos estaremos ya enfrentando al ascenso hacia Santuario.
0: Sí, señor, a la derecha, a Pía. Si seguimos en línea recta, Cartago, a la de izquierda, la Virginia. Monte Granario, Sierra Moto RCN.
5: Antes del inicio del ascenso, hola, Ana Teresa Case Patobay, tiene a la individual. ¿Cómo es, Ana Teresa? Buenos días, bienvenido a la información de
7: Hola, buenos días, muy bien, con muchas ganas de pelear. Lo que nos queda de vuelta.
5: Bonitos pesos corredoras ayer en el ascenso a la línea.
7: La línea etapa por segundo año que se nos da muy bien. Ayer también logramos ser protagonistas. Bueno, siempre tratamos de ser protagonistas.
5: Buenas condiciones mostró el líder el día de ayer.
7: Sí, Gaby Soto viene en muy buena forma. Estamos aquí para verla y bueno, hoy también termina en alto.
5: Ya entramos los últimos 30 kilómetros y alguna indicación especial.
7: No, pendientes de las fugas y dejar a Gaby pues ahí, listo con las escaladoras para que ya eso sea un mano a mano.
5: Gracias, Ana Teresa, muy amable. Ana Teresa Casas, no me asuste, Rafita, por Dios, no me asuste, Rafita. Voy con ustedes, profe James Tramóvil 1.
0: Ahí están las sensaciones de los coaches, de los técnicos de las diferentes escuadras, refiriéndose a lo que será la culminación en la recta final de esta etapa.
1: Sí, no hay duda, cada director técnico, cada equipo ya ha trazado su estrategia, seguramente desde la salida, ¿no? Desde la misma salida, la reunión técnica, o anoche en el hotel, o esta madrugada, esta mañana en el desayuno, en fin, cada uno tiene su manera y su estilo de orientar sus equipos, y los equipos igualmente su manera de comportarse ya en carrera. Y todo indica, yo creo que la indicación general fue difícil hacer una fuga, además hay que reponerse el esfuerzo de ayer, entonces vamos a ir en el grupo y vamos a jugárnoslo todo. En el primer ascenso, pues a tratar de ir en el grupo, ¿no? Tratar de no perder la rueda del grupo principal, del grupo líder. Y luego, pues, transitar lo más, ahorrando lo máximo posible para enfrentar la última escalada y la parte decisiva de la etapa. Eso es lo que entonces se había previsto y eso es lo que está sucediendo. Porque

0: todo el mundo ya está pensando en la manera de andar con la máxima. El último.
1: No será nada fácil, será una cerca el municipio del Santuario. Estamos disfrutando acá en Colombia y se la vez de cadena, la red de emisora de deportes de Bucaramanga, 103.7, ciudad de Bucaramanga, igualmente en la ciudad de Medellín, en los 710, en el AM, los 94.4, en el FM, en Bogotá y el centro del país, 770 AM, ya aquí en medio de Cañaduzales, donde tenemos transita esta penúltima etapa de la Vuelta a Colombia. Mañana la prueba contra el reloj. Mañana estaremos en la ciudad de Pereira, ya disfrutando del cielo. El epílogo, la recta final de la Vuelta a Colombia. La Vuelta a Colombia en el micrófono de Deportes RCN, con una temperatura que sigue siendo muy agradable, pese a que estamos aquí. Esto, cuando sale el sol por acá, Héctor, la sensación térmica, después de que ha llovido, después de una mañana demasiado fría, también sube demasiado la temperatura, pero hay que decirlo que el astro rey, el tema ambiental, la temperatura ha sido muy benévola, ha sido muy agradable para acompañar esta Vuelta a Colombia 2026. Etapa basada por lluvia, los 130 kilómetros lluviosos. La lluvia cayó por esa etapa que partió de Girardot hacia el alto de la línea. Mucho, demasiado frío, la temperatura muy baja ayer. Hoy hemos cambiado acá por una temperatura agradable. Estamos alrededor de los 23 grados centígrados en esta mañana.
0: Otro título ya definido, James, es el de la montaña, ¿no?
2: Vamos con el profe, con James Orlando, con Montegranario. En esa ruta que nos lleva desde la Virginia hacia el municipio de Santuario. Santuario, en el departamento de Risaralda, a occidente del departamento de Risaralda, terreno de ascenso, una repechera. Creo que le escuché a una de las entrevistadas en la parte previa de la etapa. Repechera después de la Virginia es lo que comienzan a encontrarse ya en esta ruta carreteable entre el Ingenio Risaralda y Santuario. Mañana será entre el Ingenio Risaralda y Apía, en una desviación que hay en un sitio exacto que se llama La Marina, y de La Marina se toma a la derecha para Apía, a la izquierda para Santuario. Creo que es más exigente la montaña de hoy que la de mañana mismo, pero la de mañana es etapa de 30 kilómetros contra reloj. Vamos con noticias de ciclismo y mucho más. Y destaquemos que el próximo día martes será presentada la carrera de la mujer, que se correrá en el mes de septiembre, en el segundo fin de semana de septiembre. La carrera de la mujer es Skechers, que tendrá este año, que aspira a tener esa cifra de 17.000, 18.000 personas compitiendo, que tiene apertura de inscripciones y que en esta ocasión pues tendrá grandes novedades que serán anunciadas el próximo martes en el cubo de Colsubsidio a partir de las 6 de la tarde. Será es la convocatoria para los medios, los deportistas, las empresas aliadas de la carrera de la mujer, que se corre, repito, carrera de la mujer Skechers del próximo mes de septiembre, y que es uno de los eventos también icónicos, representativos de la capital de la República. Destaquemos en el campo internacional que Marc Márquez ganó el sprint de MotoGP del Gran Premio de Hungría en Balaton Park. El leridano venció su primera carrera después de su doble operación tras el Le Mans. Se pone a 97 puntos de Besecchi, que fue tercero tras Acosta. Para muchos empieza otro mundial. Pedro a 68 de Bes y Martín a 20 de liderato. Las condiciones eran buenas, con sol y nubes y temperaturas altas, con 25 grados en el ambiente y hasta 45 en el asfalto. Fueron baja Alex Márquez y Johan Zarco, suplidos por Iker Lecuona y Iker Cruzlow. En la salida, Mar controlaba desde la pole a Acosta. Besecchi crecía del sexto al tercero, con Aldeguer bajando al cuarto delante de Raúl. Martín bajaba al noveno. Peor arrancaba Di Gian Antonio, que caía al décimo tras el primer paso por la meta. El mayor de los Márquez endosaba metros a Pedro en el cuarto sector y cogía un segundo de distancia en apenas dos giros. Martinator había superado a un gran Moreira, pero se colaba en una chicana y debía ceder una plaza frente al brasileño. Fermín buscaba desesperadamente un hueco para rebasar a Vez, pues se veía que se le iban los dos cabezas. Sin embargo, el del Gresini se coló en la chicana de la 9 a la 10 y fue superado por Fernández. Al menos no se cayó. Así se habla, pues, del motociclismo en este Gran Premio de Hungría. Volvemos con don James Orlando, que va para Santuario. Risaralda, ya está firmada la visa, ya está firmada la autorización para ingresar allí. Don James, profe Monte.
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1: Bueno, Héctor, aquí estamos, ya nos encontramos con la Camparta, estamos en el río Totuí, ¿no? Totuí. A 25 kilómetros encontramos ya la Camparta, 25 para la meta.
0: Sí, señor, tenemos un permiso especial, ¿no? Para James, Héctor, para ingresar allí en Santuario. Yo traje mi pasaporte y yo tengo visa múltiple válida por 10 años para ingresar en Santuario Tierra Prometida. Así que entonces, uno de los municipios atractivos en todos los aspectos, Santuario, por ello se requiere visa que usted ha querido tramitar la tripulación de RCN Deportes. Muy bien, aquí vamos, ya dejamos el desvío hacia Balboa. Y nos enrumbamos hacia Santuario, 25 kilómetros, todavía 19 entonces el terreno llano. Rápido, ¿sabe? No se viene arriba de los 45, entre 40 y 45, pero igual, por inercia el grupo avanza y avanza, lo conduce un poco el Sistecrédito, pero también el equipo de la líder, ¿no? De la INECAT. Aquí ya los equipos saben hacer su oficio, se corre entre los mismos lineamientos que se corre en la categoría masculina y estoy seguro que todo se está pedaleando aquí, pero con el pensamiento puesto en la escalada. No solamente para quienes están disputando el podio y el top 10, sino también para la mayoría de quienes integran en este momento el grupo principal, el grupo líder, con la intención de buscar una buena figuración, de pronto también de buscar la victoria de etapa, una buena figuración dentro de la jornada, y aparecerán protagonistas de ayer seguramente, de que quedaron en el 10, en el 11, en el 12, en el 8, que seguramente hoy tratarán de disputar la victoria como lo hicieron en el día de ayer. Ejemplo, la chica boyacense, Juanita Salcedo, la misma Angie Londoño. De todas maneras, no están resignadas a que ya esto se acabó así, porque aún queda un importante duelo, una importante jornada de para terminar con la penúltima etapa de esta Vuelta Femenina Sistecrédito.
1: Para el día de mañana, claro, sí señor. Aquí está también Lili Bermacha, que ayer fue, ganó en el alto de la línea con mucha clase, con mucha categoría, la corredora venezolana, que es la que trae la camiseta de líder, Lili Bechacone. Aquí está también en el grupito la tripulación del Tramóvil número 1, Estefanía Herrera, la corredora del equipo del Orgullo Paisa, Mujeres Antioquia. Estamos también con Camila Balbuena, Héctor, grandes corredores del lote nacional, el caso de Camila Balbuena, el caso de Diana Carolina, también está Erika Botero, Samara Bedoya. Un lindo duelo el que vamos a tener allí en los últimos 6-7 kilómetros en terreno. Aquí empezamos sobre ya un poquito de ascenso, ¿no? Un poquito de ascenso aquí. Ascenso, terreno de ascenso, pero hay que resaltar y resaltar, Héctor, el estado de la vía plena, totalmente muy bien asfaltada, muy bien pavimentada para transitar hoy con esta penúltima etapa de la Vuelta a Colombia. La verdad, extraordinario el panorama, muchos corredores, muchos ciclistas acá que se han venido, ciclistas aficionados con sus bicicletas a acompañar esta penúltima etapa de la Vuelta.

0: En este lote, precisamente, en este lote que llevamos desde, a ver, estamos aquí precisamente, ya llevamos aquí a la corredora número 12, también que se mete acá en el grupito, Natalia Vázquez, está también Lilibet Chacone, está Aranza Villabone, son las corredoras de del equipo de NEICAD, está también con el dorsal 103, alcanzamos aquí a identificar exactamente a Juanita Salcedo, como hacía referencia Héctor. El profesor del ciclismo viene Juanita Salcedo acá, que puede ser también protagonista en el día de hoy. Está también de la misma cuadra Andrea Rosas, también de Boyacá. Es Vivina.
1: Bueno, un grupo muy muy muy ser...
2: A ver, vamos en un territorio de muchas ondulaciones, un territorio que nos puede generar algún tipo de complicaciones, y ya estaremos entonces nuevamente. Creo que se ha saldado a propósito de ciclismo mucho más lo que tiene que ver con la chica Petro y esta situación que se dio por la foto, por el saludo y tal, la indiferencia de James, la negación de una foto en el momento de, ante todo, independiente de cualquier cosa, el honor de recibir la bandera de Colombia por parte de la selección. Aquí está una declaración de la chica Petro, y les voy a contar, porque atención, que en este momento hay un trino de James Rodríguez sobre esta situación. Escuchemos qué ha dicho la chica.
3: Rodríguez y me presento, soy Antonella, tengo 17 años y soy la fan número uno de la Selección Colombia. Soy jugadora de fútbol, este deporte es mi vida. Soy aficionada de Millos, me encanta. En Europa soy hincha del Barça, me encanta ir al estadio. El primer gol que celebré en toda mi vida fue tuyo, James, en el Mundial del 2014 contra Uruguay, donde metiste un gol de volea, nunca lo olvidaré. Y justamente uno de los días más felices para mí fue este. Aunque no fuera tremendo dibujo, tengo que admitir que lo hice con mucho amor. Te escribía cartas todos los días y bailaba rastastas como tú. Y James, tenemos algo en común, soy zurda como tú. Por eso quería la foto. Cuando vi que te acercabas, los ojos me iluminaron, eres mi ídolo, mi referente. Porque empecé a jugar fútbol y cuando me hice la mano por dentro, aunque no pareciera por fuera, sí colapsé un poco. Como va a estar triste yendo a la selección, pues, mi felicidad era máxima. Y acá está la camiseta que la federación ustedes nos regalaron a mi papá y a mí, toda firmada. A toda Colombia le digo, a nuestra selección hay que apoyarla con unidad. En la cancha somos un solo país. Necesitamos a James, a Lucho, a Quintero, a Montero, a Ospina, a Vargas, a Néstor Lorenzo y a todos los deportistas que nos representan internacionalmente. Vamos a darle siempre el mejor ánimo, la mejor actitud, todo el apoyo positivo en redes. Cuando vuelvan del Mundial, acá los estaremos esperando con los brazos abiertos.
4: Ojalá, allí me falta mano.
3: Y muchas gracias por jugársela por Colombia.
2: Y nos la jugamos por Colombia, a eso va nuestra selección, a jugársela por Colombia. Y este es el mensaje de la chica Antonella Petro, que pues ya se suscitó toda esta situación en la entrega, en ese momento tan de honor, de orgullo, que es para que un deportista reciba la bandera del país, independiente de cualquier situación, que es la que menos nos interesa en este momento en la política, y nosotros del deporte tenemos que pensar solo en el deporte. Pues hay un trino de James que en un instante se los voy a dar a conocer también. Don James, profe, monte.
0: Así es Héctor, estamos buscando aquí la pancarta que nos indique los últimos 20 kilómetros de recorrido. Seguiendo acá, Héctor. A ver, esta de Neica tiene cerca de tres corredoras, ¿no? Está aquí el equipo de Nicala, está Villabón, está Chacón, está también la española Seijas.
1: Como tenía que ser, ¿no? Y como que ser, ellas son las encargadas de conducir el grupo, de proteger a su líder. Nos queda una hora de carrera,

0: Nos queda una hora de carrera, dice el profe. Vamos en esta parte final, entrar en la repechera y el ascenso hacia Santuario, el departamento de Risaralda, penúltima etapa de la Vuelta Femenina. Y nos vamos a esta hora con Jorge Molina, al territorio caribeño, al Atlántico, a Barranquilla. Jorge.
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2: 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Siguen los trabajos de la selección.

0: Colombia de futsal categoría sub-17 rama masculina en la capital del Atlántico. El equipo orientado por Roberto Tico Bruno se alista para el Conmebol sub-17 de futsal en Paraguay del 8 al 16 de agosto de este año. En el evento en suelo guaraní, Colombia integra el grupo A. La nómina de 16 jugadores concentrada desde hace ya varios días, principio de mes, en esta zona de la región Caribe. Ayer tuvo un partido amistoso ante Independiente Barranquilla en el Coliseo Sugar Baby Rojas, escenario en donde se realizan los partidos de la Liga Profesional de Futsal por parte del cuadro barranquillero. El conjunto tricolor estará desarrollando sus entrenamientos hasta el próximo 10 de junio en este sector del Caribe. Ciclismo y mucho más en Barranquilla en Deportes RCN, hablando de futsal con Jorge Molina Solano.
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2: Capital del departamento, Jorge Molina desde la ciudad de Barranquilla, la capital del departamento del Atlántico. A ver, monte desde la moto. 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Vamos a ir. Ya vamos a ir con Monte, ya vamos a ir con Monte Granario Sierra, desde la moto RCN. Acá seguimos con el censo de corredoras. Está Charit Merchane, la corredora del equipo de Indeportes Cundinamarca, la Liga de Ciclismo de Cundinamarca, y nos encontramos ya la pancarta de los últimos 20 kilómetros de recorrido. Corredora del equipo Braveta, del equipo mexicano, Anet Barrera. Anet Barrera y corredora con el total 97 de la final del Carmen de Viboral. Se trata de Yaleska Marine, corredora de el Oriente de Antioquia, del Orgullo Paisa. Está Lina Marcela Hernández, del equipo del Orgullo Paisa. Está Marcela Peñafiel, es corredora que dirige Santiago Francisco, del equipo del BESPC. Está también aquí la corredora del equipo de esa es Boca Negra, ¿no? Gabriela Bocanegra, de Ciclismo Capital, mejor Fundación Geo, tal que la corredora de la misma escuadra, ¿no? Esa Anita Lamprea, esa era Lamprea también, que ha sido protagonista. Está Wix, la corredora del equipo norteamericano, Wistron del equipo norteamericano, Charit Merchane de la Liga de Ciclismo del departamento de Cundinamarca, de Indeportes Cundinamarca. Erika Botero, del equipo del Tinsis de Crédito. Está también Diana Carolina Peñuela. Identificamos a Natalia Muñoz, del equipo del Pato Bay Benzi. Está también acompañando aquí en este equipo líder del Eneicada a Tamara Seijas, que es la corredora española. Arán Villalode, y la propia líder también está con el dorsal número 12, Natalia Vázquez. Hay tres corredoras que vienen acompañando aquí a la líder de la Vuelta a Colombia Femenina. Estefanía Herrera también por parte del equipo del Orgullo Paisa. Mujeres Antioquia, ya hablamos de Anet Barrera, del equipo Anet Barrera, del equipo de Braveta, el equipo mexicano.
3: Sí, señor, precisamente es el equipo que se pone al comando. Usted relata ahora que es el BMC, el equipo que con intenciones, obviamente, de protagonizar la etapa.
4: Entonces, avanzando en un terreno nada fácil. Les había prometido el trino, el X de James Rodríguez, que con esto pues nos muestra que al final sencillamente tenemos que estar unidos. Y si hubo error de parte de James, creo que con el mensaje de Antonella Petro y con el mensaje que acaba de llegar a las redes por parte de James Rodríguez, queda todo así, en un mejor ambiente. ¿Qué ha dicho James Rodríguez hace un instante en sus redes? Antonella, esa foto va, adicional cuenta con mi camiseta, dime dónde te la hago llegar. Gracias por tu aliento para mí y para todos mis compañeros. Todo tiene su momento y ahora es momento de estar unidos por nuestra selección en el Mundial. Nos vemos pronto, ha dicho James Rodríguez. Y con esto el mensaje inicial desde el día de ayer de Antonella Petro y en el día de hoy por parte de James Rodríguez ya en territorio norteamericano. Creo que se salda este momento allí de malentendido, de situaciones complejísimas que se presentaron en un momento en que solo tenía que respetarse y que fueron un poco malucongos los muchachos de la selección haciéndole el feo a la bandera cuando tenía que vivirse con alegría ese honor que el país les entregó a través del presidente Petro, de entregarles: esta es la bandera, esto es lo que ustedes van a defender. Pero con esto, chao vida mía, y quedamos todos en torno a un propósito a partir del 11 cuando se inaugura, a partir del 17 cuando Colombia juega su primer partido y es el campeonato del mundo y el mejor resultado para los colombianos. Estamos en ciclismo y mucho más.
2: Ciclismo mucho más en la penúltima etapa de la Vuelta a Colombia, que sea en Santa Paz, y eso nos transmite Juan Palao. Juan Palao, cuando nos dice: Colombia se levanta, crece la ilusión, crece la esperanza de nuestra acción. Juan Palao, Colombia se levanta.
5: Le enseñaron

0: Aquí nadie nos para, don Juan Palao. Colombia se levanta en torno a nuestra selección Colombia. En torno a nuestra selección Colombia. Se lisma las asperezas ya, qué bueno. Y los mejores deseos para nuestra selección Colombia. Lo intentaba el equipo de Bravetta, también lo intentaba aquí el equipo de Sistecrédito. Venían también las corredoras del equipo del NICAT en algunos intentos de fuga. Con la corredora de Natalia, estaba también aquí Diana Carolina Peñuela. Seguimos aquí identificando corredoras. Jessica Menezes del equipo del Orgullo Paisa. Estamos buscando al municipio de Santuario. Lina Marcela Hernández del Orgullo Paisa. Muchos intentos de fuga, pero hasta el momento ninguna prospera para lo que será esos últimos kilómetros, últimos 7 kilómetros. Stanley Londoño, últimos 7 kilómetros en terreno de ascenso. Está trabajando también la propia María Valentina Latriglia. Son corredoras del equipo del Oro Express. También está la otra Latriglia. Se trata de María Camila del Team Sistecrédito. Elvia Cárdenas del equipo de la Vinal del Carmen de Viboral. Por los lados de esa misma escuadra está Luisa Morales. Está Luisa Morales por parte del equipo del departamento de Antioquia de la Vinal. Camilita Balbuena del equipo de Bogotá y de RD. La Liga de Ciclismo de Bogotá. Cuando completamos aquí 2 horas 12 minutos es el tiempo de carrera. Charida Mezquita, también del equipo del Bax, del equipo del Team Bax, está Gabriela Bocanegra, es corredora de Ciclismo Capital, la Fundación Jero. Algunos intentos de fuga, pero no dejan partir absolutamente a nadie. Cuando ha mejorado aquí nuevamente la temperatura, vuelve a caer la temperatura, Héctor. Buscamos Santuario y ya pasamos la pancarta que nos indica que estamos en los últimos 20 kilómetros.
1: Sí, encontramos uno que otro columpio, pero igualmente prevalece el terreno llano y la alta velocidad. Ya comienza todo el mundo también a tomar posiciones, dentro del grupo, porque a pesar de que no es tan numeroso, igual hay que saberse acomodar para luego no tener que remontar y gastar energías innecesariamente. Nos vamos.
0: Nos vamos de este sitio que aprovechamos exactamente. Que precisamente lo veían, que lo venían acá los amigos de escape, de fuga, Héctor, pero todavía ninguna prospecto. Tenso hacia el Santuario con el 2020 Girardot también. 13.6 en Barbosa, Santander, 98.3, 12 estaciones de radio conectadas para todo el país para vivir las emociones de el ciclismo colombiano en lo que hace referencia a la vuelta. También le responde rápidamente, ataque y contraataque. Ahora la que responde es Erika Botero del Team Sistecrédito.
1: Señor, aquí está una gente de la policía previniendo. Un poco de barro en una curva, pareciera que se ha rodado algo de tierra, con agua, y esto obviamente ha formado un barrizal aquí en la curva, pero muy prudentemente una gente de la policía que hace parte del escuadrón que acompaña la carrera está señalizándolo y llamando la atención del lote porque está en plena curva. Aquí vamos precisamente al descenso, pues no el descenso vertical del cual, por ejemplo, ayer la línea, no, eso no es así. Bueno, nosotros, ¿no? Después de la etapa, pues todos sabemos la otra vertiente de los grandes premios montañosos. Carretera sigue estando en buen estado y lo más importante es que se incrementa la velocidad por el deseo, ya lo dije, de las escuadrones y corredoras de los puestos más importantes de ubicarse y entrar en la escalada, pues en buena posición. James.
0: En ese paso, Héctor, claro, se vino parte de la bancada, lluvia, barro, y desafortunadamente se presentó la caída para la corredora Yasmín Soto, hombre, desafortunadamente aquí para la corredora del equipo del Pato Bay. A ver si aquí en el redón se le alcanzó a ir la rueda, se resbaló y caída aquí para la corredora Yasmín Soto del equipo del Pato. Que dirige Ana Teresa Casas. Aquí nos permiten ver exactamente dónde está la líder. Ahí está en la parte posterior del lote Lilibet Chacón, que se resguarda un poquitico en la parte trasera de este lote que lleva la tripulación del Transmóvil número 1. 11 de la mañana, 17 minutos en el territorio colombiano. Estamos con la Vuelta a Colombia, la penúltima etapa que nos lleva hacia el municipio. Exactamente 2:16 que partimos desde la ciudad Milagro. Gracias Armenia por permitirnos estar en ese bello departamento, el departamento del Quindío. Ahora estamos transitando aquí por el departamento de Risaralda. Nuevamente, se vino la barranca, se vino la calzada en la parte alta sobre la vía, el terreno demasiado, y se hay que tener, y por fortuna están ahí muy bien, ¿no? Como lo indica el profesor Héctor Orrego, la gente arriba, la policía con la trans, con la bandera roja arriba, señal inequívoca de que aquí pueden haber, hay que tomar este sector con demasiada precaución.
1: Bueno, y ahora aquí algo que también significa un poco de riesgo, una señora que avanza con su mascota. Y la mascota puede meterse en la calzada, ojalá que no, que se quede juiciosa, quietica ahí, por la parte izquierda de la vía, porque uno no sabe qué reacción va a tener el animalito una vez que siente el paso de carros, motos y un grupo ciclista. Bueno, sigamos entonces en la búsqueda, sobre todo ya de la parte final, el ascenso, ¿no? No es totalmente llano esto, ya hemos dicho que tiene unos cuantos repechos, luego los descensos, un poco de sector plano, pero no hemos ingresado todavía en la parte álgida de la etapa, que es el ascenso de los 6 kilómetros y piquito hasta el santuario.
0: La moto RCN que conduce Rafa Casallas, escuchamos a Montegranario Sierra, desde la moto RCN, Vuelta a Colombia, Siste Crédito 2026, Montegranario.
2: No hecho su ingreso al grupo Esmaní, que como lo decían ustedes, infortunadamente, en una de estas zonas de deslizamiento de tierra. Informa la comisaria internacional, amigo, mal que se ha cerrado además la zona de adaptación y de hidratación de los vehículos. El control es comisaria internacional y los comisarios también a nivel nacional. El grupo continúa pacto. Eso sí, algo se tendrá entre Almin Soto, porque Andrea Ramírez da el paso a esta cerca. En el grupo líder, James Pro.
0: Pendientes entonces de la llegada de Yasmín Soto y la que conduce es Andrea Ramírez, que ganó hace un año en el Alto de la Línea. Puede ser una de las favoritas, Héctor, aquí también, ¿no? Para ganar la etapa en el Santuario. Mismo que Diana Carolina Peñuela, aquí está también Sara Lamprea, ya hemos hablado, ya hemos hecho mención también a las corredoras del departamento de Boyacá es para vivir, la que dirige Víctor Becerra, y es que aquí está la corredora Juanita Sal, que también ayer en terreno de ascenso fue muy protagonista.
1: No hay duda. Fue y será y seguirá siendo de las grandes esperanzas con las que cuenta el ciclismo colombiano femenino. Ya hoy precisamente hacíamos un análisis de la clasificación general sub-23 y encontramos como 3 de ellas están en el top 10. Eso tiene un enorme significado. Así las diferencias entre Angie Londoño y sus demás congéneres pues sean un poco amplias, pero ya vendrá la progresión, el más apoyo, más tecnificación y muchas cosas que les permitan seguir progresando. Precisamente el equipo de Boyacá se pone al comando
0: aquí con la corredora Andrea Rosas con el dorsal 103 y luego está Juanita Salcedo, son las que se ponen aquí al comando, a ver, tratando de desprender, de dejar más unidades de este lote que continúa grueso, continúa gordito el lote, aquí cerca de 40 corredoras. Juanita Salcedo, está también la corredora Andrea Rosas del equipo de Boyacá es para vivirla.
1: Sí, señor, también del Boyacá es para vivirla. Está Jenny Carolina Rojas y se encuentra, usted ya mencionaba precisamente a Andrea Rosas. Son integrantes del equipo, aparte de Juanita Salcedo, integrantes del equipo del Boyacá es para vivirla. Están dispuestas hoy seguramente a dejar aquí los restos, como se dice popularmente cuando se juega cartas, ¿no? Principalmente. Bueno, el equipo boyacense está en su elemento también. Hoy no hay altísima temperatura, están bien ubicadas y tienen todo en su favor para protagonizar como lo hizo Juanita en el día de ayer.
0: A ver qué pasa con Yasmín Soto, sí logró. Estamos aquí con la, estamos aquí exactamente, Héctor. 10, la pancarta 10, Héctor, lo sigue insistiendo Boyacá con Charon, con la corredora Charon Sandoval, lo sigue insistiendo ahora, lo sigue buscando. El Boyacá es para vivir. Estas corredoras del Boyacá están por encima de los 15 minutos, no las diferencias, pero muy seguramente buscarán la etapa. Ahora pasa el comando Charon Sandoval de la escuadra boyacense de Víctor Becerra. Y acá también a Juanita, a la que dio referencia, a la corredora Andrea Rosa. Son tres unidades del equipo de Boyacá para vivir la que buscan acá los últimos 10 kilómetros para la meta.
1: Bueno, esto comienza a calentarse, exactamente con el ataque de esta chica boyacense y vendrán posteriormente otros. Lo dicho, hay corredoras que ayer de pronto no encontraron el momento oportuno, la condición, algunas cosas fallaron en contra suya y no pudieron tal vez realizar lo que habrían querido realizar. Y hoy buscarán precisamente resarcirse y encontrar esa oportunidad que les permita sus verdaderas condiciones.
0: Volvemos a la moto porque estábamos precisamente indagando a Montegranario Sierra acerca de la situación de Yasmín Soto, la corredora del equipo del Pato Bay. Si ya llegó, precisamente, si ya llegó al lote después de la caída. A ver, informa Montegranario Moto RCN.
2: Por parte de las pestes de las primeras posiciones en la clasificación general, no hay Estefanía Junen, la 32, estimado James, ganó 32 que resbaló también, se queda una chica del departamento de Cundinamarca, mina al frente, y de manera continua, Andrea Ram cargada en estos kilómetros de conducción del grupo, ataca, eso sí, equipo de Boyacá, es para vivirla, pero sin fructificar, logran 5 días según. Y son capturadas nuevamente, por aquí nuevamente empieza a quedarse el bias del equipo de Abinal, al igual que la chica Yalexka Ma, inclinando la carrera, pues las corredoras van defeccionando y va la rueda. Igualmente pasa con la ciclista marcada con el 4, Diana Rodríguez, Débora Beta, que endocó, las rivales se levan y el grupo en cuando captura la potencia y el grupo está compacto, mi estimado James Bruno.
0: Seguimos buscando la zona de ascenso, la recta final. Britti sería Héctor, también que se vio. Me dice Montegranario que es Jun, la otra que se vio ahí. Sí, señor, Estefanía Jun, que fue la que se vio también involucrada ahí en el tema de la caída. Desafortunadamente, el pasito malo que no puede faltar. Y perdieron aquí precisamente el control de sus máquinas, de sus bicicletas. Y perdieron aquí, se fueron a tierra, se fueron sobre la cinta asfáltica en el paso malo. Estefanía Jun, la corredora del equipo del Project Chaos Cycline, en esta información de la Vuelta a Colombia. La Vuelta a Colombia, aquí los colegios, la gente que sale, las escuelitas, no puede faltar, los niños que salen precisamente a respaldar, a acompañar, a avivar el paso de la caravana multicolor, el paso de en las cerca de 40 corredoras, donde está también aquí la corredora Andrea Ramírez del equipo del Pato Bay, Diana Carolina Peñuela, está también aquí la corredora Jessica Meneses del equipo del Orgullo Paisa, también Lina Marcela Hernández de la misma escuadra, está aquí en este lote principal Angie Londoño y la corredora María Valentina Latriglia, está también del equipo del Tinsis de Crédito la corredora Samara Bedoya, del equipo que dirige Gabriel Jaime Vélez. Seguimos haciendo el censo acá, Elvia Cárdenas, también está Luisa Morales, está Yalesca Marín del equipo de la Vinal del Carmen de Viboral, una corredora también acá que logramos identificar, Marcela Peñafiel, esta es corredora Peñafiel del equipo ecuatoriano, es la ecuatoriana Peñafiel la que está aquí también, está la corredora del team Siste Crédito, se llama Natalia Garzón, a ver, está Peñuela, está Bot lado está también Natalia Garzón, Samara Bedoya, del equipo del Team Siste Crédito. Seguimos aquí haciendo el censo. También está aquí metidita Erika Botero, ¿no? Por los lados del equipo de Neicada, las que vienen acompañando a la líder, a Lilibet Chacone, está Natalia, está Aranza Villabón, está también Tamara Ceija, y comenzamos aquí, Héctor, precisamente ya el terreno de buscando aquí la zona de ascenso, durísimo el primer repecho, por ejemplo, Héctor, aquí después de que hacemos el viraje aquí a mano izquierda, Héctor, es demasiado fuerte.
1: Bueno, duro aquí de entradita, y una vez, no sé, entre el 8 y el 10%, aquí nos detenemos un momento, Alex, aquí que tenemos la visión perfecta, a ver cómo, quiénes y de qué manera comienzan a afrontar la escalada, que hay que bajar de plato de una vez y por allá con el 23, el 26 como piñón en la parte posterior, porque entrada, una rampa, sí, mínimo el 8% y hasta el 10. Usted está preparado para relatarle a todo Colombia los acontecimientos de esta, de este final de etapa, que por no exagerar, podría ser también el final de la carrera. A ver, estamos aquí precisamente ya tratando de observar la manera como y quienes enfrentan en primera instancia la última escalada de los 6 kilómetros.
0: Bueno, aquí las estamos esperando precisamente donde nace la cima que nos lleva hacia el municipio del Santuario. Aquí corredoras que han perdido la rueda, Vanessa Zuluaga se ha quedado ya la primera corredora del equipo de la Viral. Otra que perdió aquí la rueda, el contacto con el lote, se trata exactamente de Chirley Roa, la corredora del equipo de Loro Express, Juse Cycling, se ha quedado también acá del lote principal. Corredora Leslie Aguirre es la corredora del equipo de Boyacá, es para vivirla. También Mayerly Córdoba, que venía por parte del equipo del profesor Víctor Becerra, el Boyacá es para vivirla. La moto informa con Montegranario Sierra desde la moto. A ver, escuchamos a Montegranario.
2: Llegamos y efectivamente

0: 2 horas 27 minutos el tiempo de carrera. Al comando, a ver, el equipo de Neycat, bien está el equipo de Sistecrédito. Comenzamos ya el ascenso, Héctor, los últimos 7 kilómetros, terreno de ascenso, buscamos el santuario. A ver, otra también que ha perdido aquí, apenas en los primeros metros de terreno de ascenso, la corredora ecuatoriana Marcela Peñafiel, se quedó la corredora del Vespici, que dirige aquí Santiago Francisco. También otra que comienza aquí a perder unos metros, la desconexión con el lote, Estefanía June, se quedó la corredora norteamericana del equipo del Project Chaos Cycling, se quedó Estefanía June con el dorsal 32. Comienzan ya las primeras damnificadas de la etapa.
1: A ver, también mira, esto se armó ya un reguero, quedaron a ver unas 2, 4, 6, 8, 10, 12, 20 corredoras como máximo en el lote. ¿Qué comanda? Nadie todavía al ataque.
0: Bueno, se quedó mi favorita Héctor, se quedó también la corredora Andrea Ramírez del equipo del Pato Baibensi, el equipo que dirigido por Ana Teresa Casa. Ya están las primeras damnificadas acá en terreno de ascenso hacia el municipio de Santuario. Otra también que se quedó acá Héctor fue exactamente Luisa Daniela Hernández de la equipa del Neycat. Se le quedó una aquí al equipo líder, fila india en terreno de ascenso, se queda la 105 también, se trata de Charon Sandoval, la corredora de Boyacá para vivirla, pierde acá la líder, a viral al frente, aquí la líder Lili Bechacone, y empieza ya a perder unidades, se quedó entonces Luisa Daniela Hernández, se ha quedado, a ver, se han quedado dos corredoras del equipo del Team Sistecrédito, se quedó Samara Bedoya también en terreno de ascenso, lo mismo que María Paula Latriglia. Son las dos unidades que pierde acá pierde el equipo de Gabriel Jaime Vélez.
1: Se está corriendo bajo la ley de sálvese quien pueda, sálvese quien pueda, no hay duda. Lote en fila india, ni siquiera replegado a lo ancho de la vía, codo con codo, ni siquiera dos corredoras a lo ancho de la vía, sino en fila, en auténtica fila india. Ahora cada vez quedan menos, estoy contando 2, 4, 6, 8, 10 corredoras.
0: Bueno, a ver qué pasó aquí con, qué pasó, más corredoras que se siguen descolgando del lote, seguimos identificando aquí, está la corredora Chenene Ukisu, la corredora boliviana del equipo de Pío Rico Cycling, las que dirige Alexander Soler, las pupilas de John Alexander, de John Isaza, allá en la capital de la República, en 4W de Rentacar, se queda acá entonces la corredora Chenene Ukisu. A ver, también se está quedando, uy, aquí está pasando trabajo Diana Carolina Peñuela, y también la corredora Estefanía Sánchez, se quedó Diana Carolina Peñuela del equipo del Team Sistecrédito. Ya vamos a ir entonces a hacer el censo de cuáles son las que sobreviven acá Héctor. A ver, Lili Bechacone se queda también, a ver, empezamos a ver aquí el ascenso, se quedó, estaba Juanita Salcedo, ¿no? Está Juanita Salcedo también acá, está Lina Hernández la corredora del equipo del Orgullo Paisa, son las corredoras que están en la punta de carrera, está también María Paula Latriglia, son exactamente Héctor, a ver si ponemos aquí el retrovisor, son 2, 4, 5, creo que son 5 nomás, no, creo que son 5 Héctor, entonces las que están aquí, la que conduce el 5, el quinteto de punta es la corredora Angie Londoño del equipo del Oro Express Cycling, está también aquí, está exactamente en la punta de carrera, ubicamos aquí a Sara Lamprea de Ciclismo Capital, la Fundación Jero que dirige Luis Miguel Caviedes, 5 las que sobreviven Héctor, y está también la líder, está Lili Bechacone, está también aquí, a ver quién más está aquí, está exactamente, está aquí también la corredora, está Diana Peñuela, está también Rojas, está Rojas del equipo del Tinsis de Crédito, y está Natalia, está Laura Rojas, sí señor, y está también Natalia Garzona número 5. 5, al igual que Yadín Soto del equipo del Pato Bay, y está la propia líder, está también Sara Lamprea, la de Ciclismo Capital, Fundación Jero, Héctor, aquí en terreno de ascenso. No son más las que lleva el Transmóvil número 1 rumbo a la línea de meta.
1: No, no serán más, ya de aquí en adelante será una batalla entre ellas, porque se han alejado ya notablemente más de 100, 200, 300 metros sobre sus rivales. A ver, en esta curva observamos, en esta curva miramos y seguimos contando. A ver, vamos a repetir nuevamente el grupito de los 5. A ver, James.
0: A ver, allá ponemos acá, en la curva, Héctor, 4, 5, sí señor, ahí viene la líder, ahí viene la líder, ahí viene la líder, Lili Bechacón, viene la corredora venezolana, viene también aquí Angie, viene también la corredora, esta es corredora Angie Londoño, está Angie, la de Oro Express, Just Cycling, está también Diana Carolina Peñuela, el equipo del Team Siste Crédito también aquí, pone a trabajar a la corredora Erika Botero, a ver si está Erika Botero, no, es la corredora Laura Daniela Rojas, del equipo del Team Siste Crédito, Laura Daniela Rojas, está la número 5, que es Natalia Garzone, y Diana Carolina Peñuela, duelo extraordinario, duelo lindísimo aquí cuando buscamos el centro occidente del departamento de Risaralda, se mantiene en la 5, Héctor.
1: Sí, señor, todavía se sube a mucho paso, nadie osa atacar por el momento, se sube al ritmo de la propia líder. Vámonos, Alex.
0: Nos vamos aquí, nos movemos, Héctor. Hay miraditas, ¿no? Hay miraditas acá. Vienen las miradas, vienen las miradas, vienen las miradas, sí, señor. De Angie Londoño, mira la líder. Ahí está Lili Bechacone. Observa también a Laura Daniela Rojas. Y aquí nos encontramos ya, pancarta de los últimos 5 kilómetros. A ver, en cualquier momento, viene el ataque de una de las 5. Vamos a la moto RCN. A ver, infórmate de la moto RCN Montegranario. Escuchemos a Montegranario.

0: cultivo de café lindísimos, el verde extraordinario, aquí en zonas cafeteras. Son 5, Héctor, pero no marchan en fila india, ¿no? Se abren, hay desparpajo acá en la vía, hay miradas, ocupan toda la calzada, la que baja, la que sube, y comienzan, siguen trabajando, a ver si hay algunos movimientos, si hay algunos ataques acá, a ver si Montegranario está listo con la información desde la moto RCN. Estamos en los últimos 5.
1: Bueno, rebasamos la pancarta de 5 kilómetros, ahora los 4. Esto es de... No, yo creo que ni siquiera de segundo. Esto clasifica para primera categoría. Tal vez de segunda por el kilometraje, pero por la inclinación, esto es de primera categoría. No hay duda, no hay duda. Bueno, estas cinco chicas han conseguido de todas maneras ya una ventaja superior a los 30 segundos. 45 segundos para dos corredores que vienen flotando, que vienen, no voy a decir que persiguiendo, ¿no? Vienen a su ritmo, vienen ascendiendo, las cinco que ya hemos mencionado.
0: Sí, señor, las cinco y dos, Héctor, dos que vienen flotando, Diana Carolina Peñuela, la corredora del equipo del Team Siste Crédito, la otra que viene flotando ahí con Diana Carolina Peñuela, es la corredora Luisa Guevara, es la corredora que viene ahí precisamente flotando. Cinco corredoras en punta. Entonces está Angie Londoño, no es la primera de ellas, Aline Londoño, está la líder, está Chacón, está la número 23 en esas cinco, es la corredora Yasmín Soto, está la 23, sí señor, que es Yasmín Soto, la corredora del equipo del Pato Bay, y luego a 45 segundos está Diana Carolina Peñuela y la corredora del equipo de Pío Rico Cycline, se trata la que dirige Alexander Soler, el Luisa Guevara. Son las dos corredoras que están flotando. 5-2, Héctor, en la situación de carrera.
1: Esto está ya muy resuelto. El asunto es de estas cinco muchachas, de estas cinco formidables ruteras que en este momento están brindando una soberbia lección de clase, de condición, luego del esfuerzo del día de ayer. Ahí aparecen en el orden y usted la relata.
0: Sí, señor. A ver, aparece aquí Angie Londoño, a ver por dónde viene la líder, la que trae la camiseta de Siste Crédito, el Lilibet Chacón, a ver, también viene trabajando aquí en terreno de ascenso, está Yasmín Soto, la número 23 del equipo del Pato Bay, ninguna se descuelga, ponemos allá por debajo de las cinco, Héctor, viene Diana Carolina Peñuela y viene la corredora de Pío Rico.
1: Viene Guatemala y viene Venezuela, ¿no? Yasmín Soto, ella es la guatemalteca, la venezolana es Lilibet, y las otras tres integrantes de este grupo. Colombianas.
0: Del grupo de las colombianas, entonces, las cinco que están, Lilibet Chacón, está también la corredora venezolana, ¿no? Lilibet Chacón, está Angie Londoño, la corredora del equipo del Oro Express, está también aquí el dorsal 127 de Sarita Lampré, la corredora de ciclismo. Fundación Jero está aquí en el grupo de la fuga, la del Team Siste Crédito, la cabeza de carrera, Laura Daniela Hernández, nos indica que estamos en los últimos 4 kilómetros de recorrido, en la información de ciclismo y mucho más en la penúltima etapa de la Vuelta a Colombia. Seguimos acá identificando, a ver, hay ataque, a ver, Angie se mueve, viene Angie, se levanta, Angie quiere alzar el vuelo, Angie, la corredora del equipo del Oro Express, Angie Londoño, que ayer fue protagonista en el Alto de la Línea, hoy quiere ganar la etapa aquí en el municipio del Santuario, en el departamento de Risaralda. Angie, no, a ver a quién logra desprender Angie, nadie, respondieron las cuatro, se mantienen las cinco.
1: Sí, señor, furibundo ataque de Angie Londoño, de pronto esto deja alguna víctima un poco más adelante, otro movimiento, Lilibet responde adecuadamente en la clasificación general, ya sabemos que la diferencia es de 12 segundos es la diferencia, sí señor, cualquier cosa puede pasar aquí, 34 segundos, asunto de 3, Yasmín Soto, Angie Londoño y Lilibet Chacón, las tres están separadas por 12 y 34 segundos respectivamente, y aquí están definiendo esta durísima penúltima etapa.
0: Estas repechos fuertes, Héctor, que acompaña la recta final. A ver, ya vamos a ir en esta información de ciclismo y mucho más para todo el país. 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Estamos rumbo al municipio del Santuario, en el departamento de Risaralda, etapa que partió desde la capital, desde la ciudad Milagro, la capital del departamento del Quindío. Salimos de Armenia, está terminando la etapa y cumplimos ya 2:40. Es el tiempo de carrera, 5 punteras en esta penúltima etapa. Están aquí las 5, está la líder, está Yasmín Soto, está también la corredora Ángel Londoño, aparece también acá Laura Daniela Rojas, está también del Sista Crédito, y está también la corredora de Ciclismo Capital Fundación Jero. Se trata de Sara Lamprea y luego dos que están flotando, Diana Carolina Peñuela y la corredora del equipo de Pío Rico, de Alexander Soler. Se trata exactamente de Luisa Guevara, aquí entre cafetales, etapa con olor a café. Estamos en el departamento de Risaralda.
1: Bueno, ha sido una etapa realmente vibrante, ya tenemos 2:41, nos quedan, estamos entrando en los últimos 3 kilómetros, unos 12 minutos como mínimo. A ver, vamos Alex, vamos a ir acelerando, los vemos acá, no, todavía no se queda nadie, ahí están las 5, no hay ataque todavía de Lilibet, que es la de mayor experiencia aquí, mucho equilibrio por el momento, mucho equilibrio. Vamos a ver qué sucede en este último par de kilómetros, como pasó ayer subiendo la línea, ¿no? Fueron los 2 últimos kilómetros los que resolvieron la etapa prácticamente entre este mismo grupo.
0: Ayer en el alto de la línea estaba Ángel Londoño, aquí está Ángel Londoño. Ayer en el alto de la línea estaba Yasmín Soto, aquí está Yasmín Soto. Ayer en el alto de la línea estaba Lilibet Chacón y aquí está Lilibet Chacón. Duelo extraordinario aquí en este remate, conclusión de la etapa en zona montañosa del departamento de Risaralda. Estamos en la zona del occidente del departamento de Risaralda. Etapa que partió a las 9:00 a.m. de la ciudad de Armenia, que pasó, a ver, intenta aquí, a ver por dónde se vienen algunos movimientos, lo quiere intentar Sarita Lamprea, viene Sarita Lamprea, a ver la corredora de Ciclismo Capital, lo quiere intentar, ya lo hizo Angie Londoño, y reaccionaron las 4, y ahora aquí está Sarita Lamprea, a ver, viene también, viene la respuesta Héctor de Laura Daniela, viene Laura Daniela Rojas, también Héctor del equipo del Tinsis de Crédito, no dejaron partir a la corredora Sara Lamprea.
1: A ver, son corredoras de Sarita, es de menos de 23 años también, lo dicho, al igual que pasa con Angie, ¿no? Son el futuro, el presente y el inmediato y futuro del ciclismo colombiano. A ver qué hay, ataque aquí y deja víctima.
0: A ver, sí señor, ese movimiento, Héctor, se está quedando Angie, se está quedando la corredora del equipo de Oro Express, U-Cycling, se está quedando Angie Londoño. Nos vamos a quedar aquí con 3 corredoras entonces en la punta de carrera, con la corredora, es Sarita, ¿no? Es Sarita la que viene aquí y es la líder y Laura Rojas y la líder Lilibet Chacón. Nos vamos a quedar con 3, Héctor, entonces, aquí la que se quedaron 2 corredoras, se quedó la corredora Angie Londoño, la otra, Héctor, que se quedó también es la corredora Yasmín Soto, sí señor, se quedó la corredora de Guatemala. 3 punteras, la líder de Neical está, la del Team Sista Crédito es Laura Daniela Rojas, y está también aquí la corredora Sara Lamprea del equipo de Ciclismo Capital, tres punteras, Héctor, ahora.
1: Muy bien, señor, aquí buscamos ahora último kilómetro, buscamos último kilómetro, Laura Rojas cede terreno en este momento, y el asunto entonces es de Sara e igualmente de Lili de Chacón. La líder responde abiertamente, no sería extraño que ganase también la etapa del día de hoy para ratificar una vez más su liderato. Allá aparece la torre de la formidable, de la hermosísima iglesia que identifica a Santuario. Vamos aquí, mucho barro se ha encontrado en el día de hoy, sobre todo por deslizamientos que vienen igualmente con agua, pero nada que implique riesgo para la caravana. Aquí vamos, aquí precisamente en la pancarta de 2 kilómetros con el trío que mencionamos inmediatamente.
0: Sí, señor, aquí ahora nos vamos a quedar, Héctor, con dos punteras, porque se quedó aquí la corredora Laura Daniela Roja, la del equipo del Team Siste Crédito, las dos punteras, la líder Lilibet Chacone del equipo de la Edical, Lilibet Chacone, y está también la corredora Sara, Sarita Lamprea. Son las dos punteras para la tercera posición, entonces Laura Daniela Rojas, y luego las dos que persiguen aquí entonces Angie Londoño, la corredora de Oro Express y la corredora que representa aquí los colores del equipo del Pato Bay. Se trata exactamente de Yasmín Soto, dos punteras. Estamos ya sobre los últimos 2 kilómetros de recorrido. La Vuelta a Colombia está terminando aquí en el municipio de Santuario, en la penúltima etapa. Mañana tendremos en la ciudad de Pereira, tendremos la prueba contra el reloj, bastante extensa etapa que viviremos mañana a través de todas y cada una de las 2 estaciones de radio en todo el país, en Bucaramanga, a todos nuestros oyentes en los 103.7, en Barbosa 98.3, en Tunja en los 1380 en el AM, y para el centro del país en los 770 AM. En la ciudad de Medellín estamos para la frecuencia en la ciudad de Medellín, 710, 94.4, 2 punteras, Héctor, entonces, situación de carrera.
1: Sí, señor, situación de carrera, Lamprea y Lilibet Chacón. Luego tenemos aquí a Laura Rojas, a diferencia de 5 segundos, y a 10 segundos, entonces, están transitando Angie Londoño, ¿no? Es una de las corredoras que hacía parte del grupo príncipe, del grupo que tomó la iniciativa, pero ha cedido un poco de terreno. 12 segundos su diferencia.
0: Esas son las diferencias, y así está la situación de carrera exactamente de la penúltima etapa de la Vuelta a Colombia. Se va a venir por la etapa a ver Lilibet Chacón, que quiere hacer doblete en la línea y aquí en el municipio del Santuario, a ver si se lo va a permitir en algún momento, aquí la corredora que luce muy bien Sarita Lamprea, y la llegada no es nada fácil, Héctor, aquí la llegada al municipio del Santuario. Estamos en el Santuario, estamos en Risaralda, estamos en el occidente, lindísima torre, ¿no?, de la catedral principal. Estamos aquí ya ubicados sobre el punto de llegada exactamente en el Santuario, aquí sobre la carrera sexta, frente al parque principal. Estamos frente al parque principal porque está terminando la etapa que salió exactamente desde la ciudad de Armenia, la ciudad de Ilagro. Estamos completando ya las 2 horas 48 minutos, es el tiempo de carrera. 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Último kilómetro, Héctor, está terminando la etapa.
1: Bueno, aquí el duelo de la experiencia, la veteranía ya ciclística de Lilibet frente a la juventud de Sara Lamprea. El futuro está aquí, lo más granado, lo más alto del nivel del ciclismo en nuestro país está aquí representado, tanto ayer como hoy, y el cierre será mañana ya con el esfuerzo contra el reloj para definitivamente tener el arsenal para el futuro dentro del ciclismo, no solamente de Colombia, sino también del mismo continente.
0: últimos 500 metros, Héctor, últimos 500 metros, a ver, Lili Bechacón, la propia líder que quiere alzarse con la etapa, la corredora venezolana, quiere volver a ganar aquí en el santuario después de haber ganado en la Liria. Viene el duelo extraordinario, Sara Lamprea que responde, hay ataques, hay movimientos, Héctor, en la etapa, en la última etapa, en la recta final de la penúltima etapa.
1: No sería extraña la victoria de Lilibet, por su experiencia, sobre todo por el manejo que puede dar de la carrera, contra el ímpetu, contra el interés, contra lo, viene el embalaje.
0: Viene la líder, va a ganar Lilibet Chacón, va a ganar la venezolana, va a ganar Lilibet Chacón, va a pasar la meta, gana Lilibet Chacón. Pasa primero, gana la etapa del santuario aquí en Risaralda, Lili Bechacón, segunda Sara Lamprea, tercera Angie Londoño, cuarta pasó aquí Laura Dariela Rojas, quinta posición para Yadín Soto. ¿A qué tiempo llegó Angie Londoño?
1: 10 segundos, creo que a Sara le van a dar un segundo de diferencia, y a 10 segundos ha llegado el trío encabezado por Angie.
0: Sí señor, llegó aquí el tridente de Angie Londoño, llegó a la rueda de Angie Londoño Laura Daniela Rojas, y la corredora del Pato Bay, Yadmín Soto, ganó aquí en el municipio del santuario Lili Bechacón, la líder más líder que nunca de la Vuelta a Colombia.
1: Con esta subida hay que decir que no había espacio sino realmente para las más fuertes, las mejor preparadas, las de más condición, luego de todo lo que hemos recorrido, pero incluida la jornada del día de ayer. Ya tenemos un minuto desde que llegó Lilibet haciendo doblete, ganando ayer en la línea y hoy aquí en el santuario, y no llega nadie más, a la espera seguramente de la campeona actual, la mujer que se impuso en el año anterior, que fue precisamente Diana Peñuela.
0: Sí señor, aquí la etapa en el santuario fue ganada entonces por la líder Lilibet Chacón, segunda posición para la corredora de ciclismo Capital Fundación Jero, se trata de Sara Lamprea, la tercera posición para Angie Londoño, la de Oro Express Just Cycling, la tercera posición para Laura Rojas, y la quinta posición para la corredora del Pato Bay, la corredora Yadmín Soto, la corredora de Guatemala, Mala, la guatemalteca. Qué recibimiento tan extraordinario, maravilloso, cantidad de público impresionante.
1: No hay palabras prácticamente para describir el entusiasmo, el civismo, la organización que se le ha dado la llegada aquí en santuario. Más corredoras.
0: Viene la boyacense, va a pasar la boyacense, pasó la boyacense Juanita Salcedo, llegó también a la rueda de Juanita Salcedo, llegó la corredora Diana Carolina Peñuela, y ahora hace su ingreso Estefanía Sánchez.
1: A 2:13 y a 2:04 llega el dúo que usted mencionó, Juanita, y está hablando precisamente de Diana Peñuela.
0: Llegó entonces aquí Juanita Salcedo y Diana Carolina Peñuela, y la corredora también, la corredora del equipo del Team Sistema Crédito, Diana Carolina Peñuela. Vienen cuatro, vienen cinco más, Héctor, continúan llegando acá corredoras. Estefanía Sánchez, llegó la corredora Estefanía Sánchez, llega corredora también acá, esta es corredora María Carolina Flores del equipo del Braveta, el equipo mexicano. Llegaron 4-5, ¿a qué diferencia?
1: A 2:42 y a 2:47 hace su ingreso aquí Anet Barrera.
0: Llegó Anet Barrera. Otra que llega del equipo de la NIK, se trata de Natalia Vázquez. Llegó Natalia Vázquez.
1: A 2:58.
0: Llegó la 117. Es la corredora Charida Mezquita del equipo del Timbax. Llegaron acá tres, ¿no, Héctor? Natalia Garzón. Llegó la corredora del Tisista Crédito.
1: Sí, señor. A 3:18 llega un trío de corredores que usted menciona.
0: Bueno, estamos aquí recibiendo corredoras en el municipio del santuario, Héctor. El santuario, llegó Natalia Garzón y llegó Yesenia Menezes, ¿no? Del Orgullo Paisa, Mujeres Antioquia, llegó con la número 5, Natalia Garzón, del equipo del Team Sistema Crédito. Con ella llegaron también acá, Héctor, la corredora Shirley Roa.
1: A 3:12.
0: A 3:12 llegan estas corredoras. A ver, van a llegar acá dos corredoras, una de la Viral. Viene la de la Vinal, va a pasar la de la Vinal del Carmen de Viboral, va a pasar y pasó Sorlay Quesada, llegó Llegó también a su rueda Jenny Rojas del equipo de Boyacás para vivirla.
1: A 3 minutos 53 segundos. La clasificación general va a permanecer estable. Chacón, Londoño y Soto, por lo menos en los tres primeros. Laura Rojas podría superar, vamos a ver la diferencia, a Diana Peñuela. Podría superarla por el cuarto lugar.
0: Llega la dorsal 122 aquí a la línea de meta. Llegó precisamente Gabriela Bocanegra del equipo de Ciclismo Capital Fundación Jero.
1: A 422.
0: Llegó María Paula Latriglia. Llegó María Paula Latriglia. Y está también haciendo su arribo Estefanía Herrera del equipo del Orgullo Paisa.
1: 431.
0: 4.31 entonces para la corredora María Paula Latriglia y para Estefanía Herrera del Orgullo Paisa. Llegó otra boyacense, llegó aquí Andrea Rosa de Boyacás para vivirla.
1: 4.48.
0: Una a una, graneaditas están llegando aquí a la línea de meta. Ese terreno de ascenso fue el que permitió precisamente que se definiera la etapa aquí en el municipio del Santuario. 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Llega la dorsal 112, aquí sobre la línea de meta. Llegó Valeria Londoño. Valeria Londoño del equipo del Team Back. ¿A qué diferencia?
1: 5.19.
0: Con ese mismo tiempo llegó también Natalia Muñoz del equipo del Pato Bay. Más corredoras en la línea de meta. Llegó Jessica Parra, también corredora del equipo del Pato Bay. Y también lo hizo en compañía de Luisa Morales del equipo de la Viral.
1: 5.33.
0: Son los tiempos, las diferencias que estamos aquí entregando en la línea de meta de 112 corredoras que salieron desde la ciudad de Armenia, en el departamento del Quindío. Una etapa lindísima, maravillosa, con un muy buen clima. Va a llegar corredora del equipo de Gabriel Jaime Vélez, va a llegar corredora del equipo del Team Sistecrédito. Llega aquí Samara Bedoya. ¿A qué tiempo, a qué diferencia llegó Samara?
1: 6.05.
0: 6.05, vamos a ir con la información con Ricardo Torres desde la ciudad de Medellín en la información de ciclismo y mucho más. A ver, Doraica, le escuchamos en ciclismo y mucho más.
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3: Don Héctor Palao, muy buenos días, me alegra saludarlo. Acá estamos los decanos del deporte para entregar con mucho gusto esta información ciclística con el BMX. Hoy a nivel internacional, luciéndose camino a Los Ángeles 2027. Hoy por cuenta de Diego Arboleda, el piloto de Girardota, Antioquia Norte del Valle del Aburrá, quien ha conseguido la medalla de plata en la primera válida de la Copa Mundo BMX en territorio francés. Allí se ha disputado el evento con la presencia de 87 pilotos de todo el mundo, incluida la medalla de plata olímpica en París 2024, Sylvain Andrel, y también el actual campeón del mundo. Hoy, Jamie Brink, de Netherlands, le ha ganado a Diego Arboleda, pero en la misma raya de sentencia. Estuvo fajándose desde el mismo partidor, tremenda competencia, Diego Arboleda. Medalla de plata, los otros muchachos de Colombia, la cabeza de Carlos Ramírez Yepes, se nos quedaron en cuartos de final. Altísimo nivel técnico el que se ha presentado en esta jornada número uno. Y no me pregunte por los otros muchachos, porque las cosas no salieron bien. Para la dama Andrea Escobar, se quedó en serie de octavos, y los otros muchachos de la sub-23 en la misma fase de ese cuadro hacia la final. Mañana, en este mismo lugar, en Sargans, se estará disputando la válida número 2 de esta Copa Mundo. Repetimos, clasificatoria ya. Estamos en el periodo camino a Los Ángeles 2027 y además entregando puntos al ranking UCI del actual año. Así que buena noticia, y está con mucho gusto de parte de decanos del deporte, don Héctor Palau. Me alegra saludarlo, señor.
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0: Bueno, aquí ya sonó, gracias don Ricardo Torres desde el departamento de Antioquia. Ya, Héctor, se partió el día a las 12, indica aquí la sirena.
1: Señor, típico de algunos municipios todavía esto de la sirena que suena a las 12 del día. En otras iglesias es el campanario, el que se hace sonar a las 12 del día. Muy bien, aquí tenemos a...

0: vivirla, acompañada de Diana Peñuela, la campeona del año pasado, corredora del Sistema Crédito. Luego llegó Estefanía Sánchez a 2 minutos y 15 segundos, corredora del Sistema Crédito, del Braveta. María Carolina Flores a 2:43, ocupó el puesto número 9. El décimo, Lina Marcela Hernández, del Orgullo Paisa, a 2:43, en un grupito del cual hicieron parte también Tamara Seijas, de la INECAT, lo mismo que del Polibike, la local, ¿no? Jennifer Quiñones a 2 minutos y 43 segundos y a 2:48 en el puesto 13, Anette Barrera. Completemos las 15 entonces. 14, Natalia Vázquez, de la INECAT, a 3 minutos y 15 para Sarit Amezquita, del Timbac, a 3 minutos y 4 segundos. La clasificación general quedó así. Lilibet Chacón, líder, ahora con 29 segundos de Lilibet de la INECAT, y la chica del Oro Express, Yacht Cycling, Angie Londoño, de menos de 23 añitos, a 29 segundos. Yasmín Soto, la guatemalteca del Pato Baigues, tercera, 56 segundos. Cuarta, Laura Daniela Rojas, del Sistecrédito, a 2:51. Le ganó el puesto a Diana Peñuela, que ahora baja al quinto, a 3:35, corredora del Sistecrédito. Sexta, Sara Lamprea, del Ciclismo Capital, a 4 minutos y 7 segundos. Séptimo lugar para Juanita Salcedo, otra damita sub-23. Sara Lamprea es corredora de menos de 23 añitos, ¿no? También es auténtica revelación, lo mismo que Juana Salcedo. Angie Londoño ya tiene cierto prestigio. Bien, Juanita decía 5:25, Lamprea a 4:07, Juanita 5:25, octava Estefanía Sánchez, del Sistema Crédito, a 8:06, novena Lina Hernández, del Orgullo Paisa, a 10:47, décima Yesenia Meneses, del Orgullo Paisa, a 11:22, once Camila Valbuena, la primera chica de Bogotá, a 11:28, en la pupila de Rocío Parrado. Anette Barrera, puesto 12 del equipo de Mexicano El Braveta, a 14 minutos y 10 segundos.
1: Bueno, hay reacción. A ver, Montegranario, usted con las protagonistas de la Vuelta a Colombia.
2: Bienvenida a esta información de RCN Deportes nuevamente. Y qué demostración de talento ha tenido, no solamente ayer, sino el día de hoy aquí en Santuario. Bienvenida, felicitaciones.
3: Bueno, gracias. La verdad, como te dije, gratitud por Dios siempre, ¿no? Hoy es una gran etapa, lo hicimos bien y estoy contenta.
2: Sí, además, dos triunfos seguidos en dos etapas exigentes de alta montaña.
3: Sí, bastante duro, pero bueno, como se lo he dicho y lo vuelvo a repetir, si el poder de Dios no se puede mover ni una aguja, y hay que hacerlo.
2: Usted es una chica ya de mucha experiencia en el ciclismo nacional e internacional. ¿Qué piensa de la chica sub-23 que la acompañó en los últimos metros de Sara Lamprea?
3: Es un gran talento, y bueno, felicitarla y también felicitar a las otras niñas, a Angie Rua, que también lo hace muy bien, y a todas las niñas que vienen en proceso, que de verdad veo que va creciendo el ciclismo colombiano.
2: ¿La intención era esa, aumentar diferencia antes de la crono?
3: Sí, yo creo que siempre hay que hacerlo bien, porque en una crono es incierto, nunca sabes qué puede suceder, qué puede pasar, y bueno, esto es así.
2: ¿A descansar y a pensar en la crono de mañana?
3: Bueno, sí, a descansar.
2: Líder, muy amable, felicitaciones.
3: Gracias.
2: Gracias, muy amable, el líder de la competencia, precisamente, que pasaba a través del micrófono de RCN Deportes, James, profe.
1: Ahí está Montegranario, precisamente con la corredora venezolana al servicio del equipo de Neicad, Lilibet Chacón. Doblete, ganó ayer en la línea, gana aquí en el Santuario, en Risaralda.
0: No hay duda, no hay duda, estamos al frente de una gran campeona que ya lo ha sido aquí en Colombia, en el exterior, corre en el exterior precisamente, lo cual da cuenta de su gran nivel, ¿no? No se puede albergar ninguna duda. Se ha formado también aquí en Colombia, ha contribuido también a elevar el nuestro nivel y se convierte en referencia, así como en su momento también lo ha sido Oscar Sevilla, también un formidable corredor español que se afincó en nuestro país, ha contribuido también a perfeccionar, a mejorar nuestro nivel, nuestra manera de entrenar y muchas cosas más. Es el caso también de Lilibet, pero lo más importante para nosotros es la aparición de las nuevas figuras de nuestro ciclismo, ¿no? Además de la ratificación aún de nuestra campeona, buena de Diana Peñuela, pues y de otras muchachas que ya vienen haciendo carrera hace cierto tiempo, pero aquí

0: Y la aparición ya de jovencitas como Angie Londoño, lo mismo que Sara Lamprea, hoy auténtica revelación, Juanita Salcedo también, ellas hacen parte de ese grupo que va emergiendo, que va surgiendo y de las cuales debemos esperar indiscutiblemente satisfacciones en la medida en que crezcan y tengan mejores y mayores oportunidades acordes con su edad y su evolución.
1: Bueno, nos vamos, nos despedimos. Mañana tendremos la prueba contra el reloj para el día de mañana. A ver, Monte Granario, etapa para el día de mañana, Monte, antes de despedirnos.
2: Gracias, James, permítame, antes de la etapa vamos con una nueva reacción, la revelación de la carrera.
3: Gracias, profe, muy amable. Sarita, felicitaciones, qué buena etapa, qué demostración ha tenido usted en esta etapa. Bienvenido a los deportes del FM.
4: Muy rápida, estuvo durito, pero hoy me sentía mejor que ayer, siento que ayer sufrimos y pues hoy quería mostrarme, seguirme mostrando, porque pues eso es lo que quería demostrarme también a mi misma, que soy capaz y que tengo muchas cosas grandes por delante.
3: Oh, y además fue la encargada de desbaratar ese quinteto y se vino con la líder de la carrera.
2: James, profe.
1: Bueno, Monte Granario, estamos llegando ya a la recta final de nuestra transmisión. 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Igualmente agradecimiento a RCN Deportes, a Sundays, Protector Solar, Policía Nacional de los Colombianos, al Comité Olímpico, al Instituto Nacional de Vías, a la Alcaldía de Chía, Tocancipá, Santuario, a Pía. Igualmente a la Gobernación de Cundinamarca, Risaralda, Betplay, Manzana, Postobón, Fontur, Colombia, el País de la Belleza, Ministerio del Deporte. 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A ver, Monte, etapa de mañana.
2: Etapa del día de mañana, la contrarreloj individual es la que aparece en esta oportunidad para el cierre precisamente de la competencia, donde así estén las diferencias que estén, mi estimado James y profe, es emotiva por donde quiera que se le vea. Una contrarreloj individual que llena de expectativa las diferentes posiciones y a donde le apuntaba la líder de la carrera, ella misma lo dijo, a aumentar realmente las diferencias. Una crono de un total de 30 kilómetros. Una crono salida en el Ingenio de Risaralda, llegada en Apía, en el parque, la contrarreloj individual que definirá o que dará finiquito a esta vuelta a Colombia femenina. Vamos a ver qué sucede el día de mañana, 30 kilómetros en el esfuerzo individual. La crono más extensa, lo decían las mismas corredoras, de lo que han vivido de todas las versiones de vuelta a Colombia en bicicleta. Se tiene previsto los 30 kilómetros, arrancar el esfuerzo sobre las 8 y 15 de la mañana. No sabemos realmente si va a haber modificación en el horario del inicio de la crono para mañana, James.
1: Bueno, nos vamos. Muy amable Montegranario, gracias a David Cardoso en la capital de la República. David Cardoso, a Juan Pablo Barbosa, John Chivatá, a don Héctor Palau, igualmente a Juan Felipe Cadavide. Nos despedimos aquí desde Tierra Risaraldense con la tripulación del Transmóvil número 1, conducido por Alexander Mejía, operado por Camilo Rincone, la moto RCN, nuestro piloto Rafael Casallas. Montegranario cierra los comentarios del profesor de ciclismo en América, Héctor Urrego Caballero, y su relator James Orlando Ruiz. Nos despedimos mañana, el cierre de la Vuelta a Colombia en RCN Deportes. Buenas tardes.
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3: 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En Radio 1 son las...
4: Llegamos a las 12:46 en Radio 1, la de 1.
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15: 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En Radio 1 son las... Llegamos a las 12.55 minutos en Radio 1.
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13: 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En Radio 1 son las...
14: ¡Es la una en punto!
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0: Malo.
1: 1:07, familia. ¿Qué escucho mucho en este fin de semana? Pues Radio 1, la de 1.94.7. ¿Cómo van? Buenas.
2: Seguite, hombre, ¿qué te tomas?
1: Uy, mi vida, con este frío, ¿tintico qué? Dirige programa Diego Fercho, soy Edison Orrego. Aquí los acompaño en esta tarde del sábado, fin de semana, con Puente. El primero de tres que tendremos durante este mes de junio. Este es el del Corpus Christi, así que aprovechelo, disfrútelo. Si va a descansar, que sea con todos los juguetes. Si va a pasear, disfrute bastante. Si de pronto se va a tomar lo que no pudo la semana pasada, con moderación hágame el favor.
2: Muy charro, parce.
1: No, es que hay que advertir. Soldado avisado no muere en guerra, ¿sí o no? Así que, de una vez, conectaditos, el aparatico 323-443-9711 para que me acompañen en esta tarde. Cuéntenme desde dónde escuchan mucho Radio 1, la de 1.94.7, en la casa, en el camello, en la buseta, en el taxi, en el particular, en el camión, en la volqueta, en la finca, en el negocio, donde estén a esta hora. Modo Unoteca en este fin de semana de Radio 1, la de 1. ¡Feliz sábado!
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1: Saludo para Orlinda en esta tarde que está con Radio 1, la de 1. Está por acá también Julia, está Darío, Blanca Nuri, Luz Mari, Luis Fernando, Cristina también desde el barrio Hernando Vélez, todos con la Unoteca. ¿Y dónde andan los perdidos y borrachos? Aquí está Rodolfo Icardi. Esos Rodolfazos suenan muy bueno en este fin de semana de Unoteca.

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0: 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Una de la tarde 20, súbile, súbile a Radio 1, la de 1, oyentes en el aparatico que saludan en esta tarde fría, lluviosa, enfaramosa de sábado.
1: ¡Aló! ¿Radio 1 con quién?
0: Doralvita, ¿cómo estás?
2: Hola, muy buenas tardes, Edison. Como siempre acá del campo, estoy escuchando siempre Radio 1, la de 1. Que tenga una bendecida tarde y que escuche mucho Subile.
0: Muchas gracias. Me dicen por acá Radio 1, la de 1. Buenas tardes para saludar en Cartago a Liz Leandra Sánchez de parte de Julián. Estos muchachos sí se quieren. Saludo por acá para Yadi que nos dice aguacero por Milán en Dos Quebradas. Muchas gracias, Yadi Karina Sánchez Bamón. Ahí están con Radio 1, la de 1. A ver qué dice por acá el viejo Richard. Hombre, los amigos unos conductores.
3: Don Edison, buenas tardes.
0: ¿Qué más,
3: saludito
0: pues?
3: Saludito para todos los oyentes de Radio 1. Por aquí de regreso al rancho. Rumbo a la casita.
0: Qué buen
3: yo
0: hombre.
3: Escucho Radio 1, la de 1. Subile.
0: Subile, mi estimado Richard. Dice por acá Jesse. Hola, buenas tardes, Edison, reportando sintonía. Muchas gracias, Jesse. Bendiciones para ti. A ver quién más por acá. Luzmita.
4: Hola, Radio 1, la de 1, Edison. Buenas tardes, reportando sintonía, como siempre. Desde el Parque Industrial Ciudad del Café. Y por acá, cae aguacero. Cae tremenda aguacero, está lloviendo. Y te escucho mucho Radio 1, la de 1. Sube el Chester a San Mazado. Una feliz tarde, bendiciones. Siempre conectada con Radio 1, la de 1.
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0: Un coctelito para este frío cae bien. Usted puede programar su cóctel musical a través del aparatico 323-443-9711. ¿En qué consiste el cóctel musical? Que usted me pide dos canciones. Entonces me dice, Edison, quiero que me mezcle dos canciones. Un ejemplo, porque voy a arrancar yo. Vea, Edison, mézcleme tremendo bugalú con tu pintalabios. Ahí está, pues. Y se las mezclo en un cóctel musical bien bacano con Antioqueño, la nación para las que sea. Así que, si está antojado de cóctel musical, sencillo, así me lo pide, 323-443-9711. Edison, quiero que me mezcle esta y esta canción. Y de one, breve la vuelta. Pero sabe que a esto le faltas como un poquito de hielito. Está haciendo frío, pero no le hace. Bueno, siempre me echan el aguardiente primero. No. Bueno, el hielito también ahí. El orden de los factores no altera el resultado, dicen en matemáticas. Eso, a ver, mezclemos para que se conozcan, como dicen los influencers gastronómicos. Y ahora sí, el bate que bate. Ahí, eso. Ahí me gustó. Así está bien. Cócteles musicales con Antioqueño, la nación para las que sea, ahí está. Tremendo bugalú, ya viene tu pintalabios. Estamos en la Unoteca de Radio 1.

0: El vallenato que es de uno, Sagitario, en esta tarde del sábado frío.
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0: Seguimos de Unoteca en Radio 1, la de 1 en esta tarde. 323-443-9711 para que se sigan reportando, para que me cuenten desde dónde escuchan Radio 1, la de 1. Me recomienden qué quieren escuchar en esta tarde de sábado y además... que cuenten a ver qué va a ser este fin de semana escuchando Radio 1, la de 1. Recuerden, mañana partido amistoso de Colombia frente a Jordania a las 6 de la tarde. Y ya nos vamos poniendo cada vez más cerquita modo mundial con Radio 1, la de 1. Aquí está Lisandro Mesa. ¡Anda!

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13: 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En Radio 1 son las...
14: 1:58 en Radio 1.
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0: Tantas cosas que hay que aprender, ¿no? A los trancazos, pero se aprende. 2:06 p.m, tarde del sábado con Radio 1, la de 1. Bueno, da la impresión ya como si hubieras campado, ¿no? Todavía sigue cayendo agüita en algún sector de Pereira. Cuéntenme a través del aparatico 323-443-9711. Con oyentes que saludan en esta tarde del sábado.
1: ¡Aló! ¿Radio 1 con quién?
0: ¿Quién anda por aquí? Buenas.
2: Familia Radio 1, gran saludo aquí desde Barcelona, España, Cataluña. Radio 1, subile, subile. Que esté muy bien, que Dios los bendiga.
0: Un abrazo a la gente que nos escucha a través de la app de RCN Radio, la gente que está en España, los amigos en Estados Unidos, en México, en Canadá, los países del Mundial, a Juan David en Toronto, que siempre está con Radio 1. ¿Quién más?
3: Radio 1, la de 1, reportando la sintonía aquí es de la vereda Agua Azul.
0: Eso.
3: Saludos para todos y todas, que escucho mucho Radio 1, la de 1, subile, subile.
0: Eso, la gente en la Serranía del Nudo también, en el Alto del Toro, en Violetas, la gente en la vereda La Unión, en La Graciela, también con Radio 1, la de 1, ¿quién más?
4: Dios me los bendiga, que papito Dios derrame en este día, y mil bendiciones sobre todos ustedes, un besito.
0: Bueno, muchas gracias. Saludo por acá para Rubén Darío, para Katrin, que mañana nos recuerda que a las 6 juegan Colombia contra Jordania. Bueno, vea, fin de semana, puente, partido de preparación de la selección Colombia. Así que mañana recuerden, 6:00 p.m, esto va a ser en la ciudad de San Diego, en Estados Unidos. Y preparados para el debut de la selección Colombia, también para el comienzo del Mundial el próximo 11 de junio. Y toda la información aquí se la vamos a tener a través de Radio 1, la de 1. Así como les tengo música del fin de semana en la Unoteca.
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0: Aquí está Rafa Pérez con La Familia que Soñé.

0: Mi diosa humana, mi gran amor. 2:19 p.m. Súbile, súbile a Radio 1, la de unos. Ustedes a esta hora, bien rico, disfrutando del puente festivo, del fin de semana. Mucha gente que ya va saliendo a esta hora de Pereira, muchos que van llegando, muchos que van por las diferentes vías del eje cafetero, los que se van a pueblear, los que se van de plancito de finca. De pronto con este clima no es de piscina tanto, pero si sale el sol, de una. ¿Sí o no? Aunque gente que le gusta con este clima así frío y todo, meterse a piscina. Se evitan la quemadita al menos, ¿sí o no? 2:20 p.m, ¿qué dicen los oyentes?
1: ¡Aló! ¿Radio 1 con quién?
0: Hola, hola, buenas.
2: Radio 1, la de 1, reportando full sintonías y acá desde Guayabal. Un excelente día, Dios los bendiga.
0: Un abrazo a la gente de Villa Santana, hombre, Guayabal, El Remanso, la gente en Tokio, en Las Brisas, la gente en El Daluvio, en El Otoño, Monserrate, Las Margaritas. Y el que me falte se reporta porque me pueden olvidar. ¿Sí o no? La gente en el Chocho, muchas gracias. La gente a esta hora que nos escucha en la Gramínea, la gente en el Congolo, en La Bamba también. Óigame, muchas veredas de Pereira que están ahí pegaditas a Radio 1, la de 1. Eso está muy bien. ¿Quién más?
3: Radio 1, un saludito para mis amigas de María, la de los Reyes.
0: Sí.
3: Y Nancy. Todas mis amigas, mis amiguitas.
0: A todo el combo de cuchachas y cuchachos. Eso está muy bien. ¿Quién más?
4: Radio 1, un muy feliz día. Bendiciones para todos ustedes. Que yo escucho mucho Radio 1, Radio 1, súbile, súbile.
0: Súbile, súbile, 323-443-9711 para que me sigan acompañando en esta tarde del sábado, fin de semana.
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3: 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Las 2 y 27 en Radio 1, la de 1.
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0: ¡Ay, hombre! ¿Dónde están todos los ayomberos? El vallenato es de uno en este fin de semana en Radio 1, la de 1.94.7. Edison Orrego continúa con ustedes. Saludo a Vicky en Corales a esta hora que está con nosotros. Los amigos de Perla del Sur también. La gente a esta hora en el barrio Atenas, en Bello Horizonte. Nuestra gente del Cardal, de Guayacán, en Ciudadela con Familiar en Cuba también. Los amigos a esta hora que están ahí en todo el corazoncito de Cuba, ¿no? Parque Guadalupe Zapata, todo el sector ahí comercial que siempre están con nosotros. La gente también a esta hora que nos escucha en La Villa, la gente en Gama. Muchas gracias todos con Radio 1, la de 1 en este fincho. 323-443-9711 para que se sigan reportando con nosotros en este fin de semana. Óigame, usted ya se pegó la pasadita por nuestra cuenta de Instagram, arroba Radio 1 Pereira. Lo invito, la invito para que nos siga en arroba Radio 1 Pereira, es nuestra cuenta de Instagram, para que usted disfrute de las historias de Cantando por un Sueño, para que también vea cómo quedamos en las monitas del Mundial. Nosotros tenemos nuestra propia versión de monitas del Mundial, con los jugadores disjockeys de Radio 1 La Duna, así que vaya, véala y vote por su favorito. ¿Cuál jugador le gusta más? ¿Cuál monita le gustaría más tener en su álbum? No, tenemos mucho contenido en arroba Radio 1 Pereira, así que péguese la pasadita por allá.
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Dile que escucho mucho Radio 1, la de 1 en este fin de semana. 3 de la tarde, 8 familia, tarde del sábado. Y aquí continuamos en Radio 1, la de 1, 94.7. Soy Edison Orrego. ¿Ustedes dónde andan a esta hora? A través del aparatico me pueden contar 323-443-9711. Así que yo veré, pues, ahí se pueden seguir conectando con nosotros en esta tarde del sábado. La gente a esta hora que nos escucha en Dos Quebradas, los amigos del Divino Niño, muchas gracias. A la gente a esta hora también en Los Alpes, muchas gracias. A la familia Valencia que siempre está con Radio 1, la de 1. Los que están a esta hora en parqueaderos, los que están en los lavaderos también todavía camellando con este frío. Vean, muchachos, cafecito, algo calientico con moral y escuchando Radio 1, la de 1. Y óiganme, la espera.

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0: Canción sota del compadre Hensy Ramírez. Eres mi droga. Eso me hizo acordar de mis famosas preguntas que no dejan dormir. Que dije en estos días que si el amor era una droga, entonces Cumpido es un narcotraficante. Si uno quiere perder las preguntas que no dejan dormir, escuche las mañanas de uno de Radio 1, la de uno, desde las 5 de la mañana de lunes a viernes, aquí a través de Radio 1, la de uno, que les tenemos, como siempre, cosas muy, muy chéveres para que usted arranque el día con toda la energía. Oyentes en el aparatico, ¿qué nos dicen en esta tarde?
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0: Buenas, buenas.
2: Radio 1, la de uno, reportándome los quebradas Campestre A.
0: Eso, Campestre A. Con Radio 1, la de uno. ¿Quién más por acá? Miriam desde La Celia. Buenas tardes.
3: Buenas tardes. Que me hagas el favor y me coloques un disquito para que no me olvide de Diomedes Díaz. Y acá de La Celia, Dios lo bendiga.
0: Amén, gracias.
3: La sintonía para acá en La Celia. Dios lo bendiga. Yo siempre escucho Radio 1, la de uno. Subile, subile. Gracias, Edinson. Feliz tarde.
0: Feliz tarde. Un abrazo a la gente de La Celia que está con Radio 1. ¿Quién más por acá en el aparatico en este sábado con Radio 1, la de 1?
4: Radio 1, la de 1. Reportando la sintonía aquí de la vereda Agua Azul. Saludos para todos y todas. Que escucho mucho Radio 1, la de 1. Subile, subile.
0: Eso, vea, Agua Azul presente ahí con Radio 1, la de 1. Eso está muy bien. Mande también sus saluditos o reporte de sintonía. Yo sé que hay muchos que escuchan, pero que nunca se reportan y los queremos conocer, queremos escucharlos. Háblame de ti, cuéntame de tu vida. ¿Qué hay de cosas? 323-443-9711. Escríbame pues para agregarlo. 323-443-9711. Ahí estamos en el aparatico, listicos para acompañarnos en esta tarde de sábado con la Unoteca.
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0: Porque a alguien se le ocurrió decir, es que ellas también se declaran. Aquí llegan las musas y su declaración de amor. Es que ya la que puede, puede, ¿sí o no?

0: Esta canción, entre más la escucho, más me gusta. Lenín Ramírez y Todo lo fue. Súbile, súbile a Radio 1, Nave 1, 94.7. Edison Orrego continúa con ustedes. Gracias a todos por estar a esta hora escuchándonos, reportando sintonía. La gente que está en Marsella escuchándonos. En mi tierrita, un abrazo para todos. La colonia de marselleses en Pereira también a reportarse. Pues, ¿dónde andan, pues? Los veo, los leo. Óyeme, la gente que nos escucha en esta tarde en Villa Elisa, la gente en Terranova también, muchas gracias. A nuestros oyentes de Parque Industrial también, oiga, un ambiente muy chévere en Parque Industrial. La gente en Altos de Llano Grande, Mirador de Llano Grande, en Málaga. ¿Qué otros sectores por ahí se me escapan? Hombre, muchachos, la gente del Alto Erazo, muchas gracias también por estar con Radio 1, La de Uno. La gente en La Vereda, La Argentina, en Dos Quebradas también, muchas gracias. A las Cárdenas, que siempre están ahí con Radio 1, La de Uno. 323-443-9711 para que me dejen sus saluditos a través del aparatico. Por acá la gente que nos escucha en Milán, los amigos que están camellando, los vigilantes, los pisteros también escuchan bastante Radio 1, La de Uno. Ahí por el Parque Olaya, muchachones. Un abrazo y gracias por estar con Radio 1, La de Uno en este fin de semana.
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0: de los grandes de México. Actor, cantante. Muchos crecieron con la famosa Mochila Azul. Y tiene muchas canciones, ¿no? Pedrito Fernández. Fueron 3 años y además que a todas las fans les contesta en redes, ¿no?
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0: Y luego de pasar un rato por el país manito, por uno de los anfitriones del mundial, aquí está un grupo colombiano, Los Diablitos, Alex Manga. Qué tantos recuerdos de un gran amor, ¿no? ¿A quién recuerda usted con esta canción?

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0: ¿Cómo se te ocurre que ahora vas a volver? Lo que fue, fue. Chaolín Pingüín. Anda para allá, anda.
1: 4:09
0: Tarde del sábado con Radio 1, la de 1.94.7. Soy Edison Orrego y aquí lo sigo acompañando en este fin de semana.
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1: Y si usted se antoja de un buen cóctel,

0: Telillo, a través del aparatico 323-443-9711, me lo puede pedir, así que yo los escucho en esta tarde.
1: ¡Aló! ¿Radio 1 con quién?
0: A ver qué nos van a pedir por acá. Buenas, buenas.
2: Hola, Radio. Eso, quiere que me pongas dos canciones para el costel de la tarde.
0: ¡Claro!
2: Y usted, señora, de la UPA por la de América y Mariluna. Gracias.
0: Hágale pues, de una, subile que vamos a mezclar este cóctel como Dios manda. Ahora sí, el hielito primero, hágame el favor. Eso. A ver, sirvámosle un poquito. Eso, ahí. Poquita porque es bendito. Ya es que aquí somos amplios. Eso. Vamos a mezclar por acá. Ahora el shaky shaky. Eso, quedó listo. 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

0: Se me acabó la suerte. Edwin Luna y Cristian Camilo, mucho palazo, ¿no? Pero suerte necesitamos todos y mucha, ¿sí o no?
1: Así que me gusta mucho.
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0: Aquí desempolvamos canciones de la Unoteca de Radio 1, la de 1. Esas viejitas que suenan muy rico a esta hora, en esta tarde de sábado. ¿Quién no se acuerda de los Golden Boys? Más de uno creció bailando con los Golden. Muchos vieron al abuelito, a la tía, a la mamá, al papá, a los tíos bailando la chichera.

0: No podía faltar un buen clásico del Cacique, esa canción que cumplió, entre otras cosas, 40 años. Le hicieron un video oficial y conmemorativo que ustedes ya pueden ver en YouTube de Sin Medir Distancias. 4:35, oyentes a esta hora que reportan sintonía a través del aparatico. Saludo por acá para Edwin Fonseca y para Liliana Hernández en Turín que están con nosotros. Y me voy al aparatico. ¿Qué nos dicen por acá hasta ahora?
1: ¡Aló! ¿Radio 1 con quién?
0: Los escucho en el aparatico, buenas.
2: Hola, Radio 1 desde la Nueva Cuba, aquí con Radio 1, la de 1. Súbele, súbele, te escucho mucho. Radio 1, la de 1.
0: Eso, cubita con Radio 1, la de 1, ¿quién más?
3: Radio 1, súbele, súbele. Y los que trabajamos en la funeraria también, vea,
0: eso.
4: Todo el día, ¿sí? ¿Su celular? ¿A dónde quiera que vaya?
3: Radio 1, súbele, súbele.
0: Subile, subile, bueno, eso está bien, muchachos, también. Sé que ahí están con Radio 1, la de 1. ¿Quién más?
5: Hola, Radio 1, la de 1, desde Terranova. Aquí escuchando Radio 1, la de 1. Subile, subile.
0: Eso, Terranova presente. Saludo por acá para John, hombre, la familia Pérez, ahí en el barrio, o sea, que siempre está con Radio 1, la de 1, 94.7, y disfrutando de la Unoteca.
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0: qué pena. Qué pena, hombre. Lo esperó y se cansó y pa' la porra lo mandó. La combinación vallenata en esta tarde de sábado, fin de semana.
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0: Seguimos de Unoteca en Radio 1, la de 1, 94.7. Soy Edison Orrego, sigo acompañándolos otro ratico. Luego de las 6 va a estar por acá Don Omar Luna. Saludo para Julio César Monsalve en Guayacanes, a Lilianita Hernández que sigue escuchando Radio 1, la de 1. Esta semana lo tuvimos de invitado, pasó por aquí a saludar el Chacal del Sur con mi última despedida. ¡Qué palazo, ¿no?

0: Ay, Johnny Rivera, y te extraño. Son las 5 de la tarde, 19 canciones y más canciones de fin de semana, porque si usted quiere música popular, aquí la encuentra en Radio 1, la de uno, que se antojó de un vallenatico clásico, romántico, bien bacano. Ajá, papi, se te tiene en Radio 1, la de uno. Que quiere música para bailar, se le tiene aquí en la Unoteca de Radio 1, la de uno. Oyentes, a esta hora en el aparatico, por acá nos dice don Marino Toro. Buenas tardes, Edison Orrego. Marino Toro reportando sintonía desde el barrio Carlos Alberto Benavides para saludar a mi esposa María Graciela García, a mi suegra Teresa de Jesús y Fuentes, y para un temita, La Palmadita, que escucho mucho Radio 1, la de uno, subile a ese chéchere. Oyentes, a esta hora a través del 323-443-9711. Ahí me pueden escribir, me pueden dejar sus mensajes, me pueden reportar la sintonía. A ver qué me dice por acá Lady Benítez. Lady Benítez o Lady Benítez. Lady.
1: Buena tarde, acá sintonizada con la buena programación. Por acá sintonizada desde los 2500. Y quisiera escuchar una canción, una tecnocumbia. Muchachita del grupo Neta.
0: Que escucho mucho Radio 1. Subile los oyentes en el 323-443-9711. Bueno, un 2x1 voy a hacer acá. Por acá me pidieron La Palmadita. Y ya viene Muchachita. Oiga, la espera terminó. 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Uy, mucho tema, La Palmadita. No te...

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0: 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Oiga, qué tarde tan fría, hombre. Se está nublando cada vez más. San Pedro, aguas con la lluvia, pues. Treguita ahí y que gracias, mijito. Continuamos acompañándolos en esta tarde en Radio 1, la de 1.94.7. Ya, ay, se respira mundial, ¿no? Saludos para todos los oyentes que se ganaron sus álbumes, para todos los que estuvieron ayer haciendo también por allá el dominio de la pecosa con Lore en las calles, que por ahí vi muchos que tienen buena técnica, ¿no? Yo no paso de tres, con eso les digo todo. Así que ahí para los que hacen 31, mejor dicho, a mí me quedan faltando por ahí unas 29. Pero bueno, aquí lo vamos a acompañar durante el Mundial a través de Radio 1, la de 1.94.7, porque es el mes del Mundial, el mes de los papás también, muchachos.
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0: Claro, papá, que se respete, le gusta el fútbol, ¿no? Y escucha Radio 1, la de uno. Y recuerden que el próximo fin de semana precisamente es el Día del Padre. Sería en orden de ideas para el 21, pero debido a la segunda vuelta de las elecciones, lo adelantaron. Entonces, preparen el billete, preparen el bolsillo para el 14. El 14 de junio va a ser el Día del Padre en nuestro país. 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
0: Súbile, súbile a Radio 1. Soy Edison Orrego, ya llega Omar Luna a seguirlos acompañando en este sábado. Aquí está el bombón de la salsa, Rey Ruiz. Estamos.

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1: Mi hermanito Jaime Oscuro y sus muchachitos.

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1: Llegamos a las 5:57 en la de 1. 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

0: Me encanta saludarles en la de Uno Radio 1. 94.7, dirige programa Diego Fercho, soy Omar Luna, ya listico para acompañarles.
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2: Márchese aquí, mijo, que esta música está muy buena.
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3: Llegamos a las 6:11 en Radio 1, la de 1. 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

0: La música del fin de semana la gozamos en la de Uno Radio 194.7. ¡Subile, subile! Y para los que nos llevan en la aplicación RCN Radio, muchas gracias por escucharnos.
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0: ¿Qué cancioncita se le ocurre para programarla? Me lo cuentan, 323-443-9711.
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0: Carito, Alejandro, María González, Viviana, Caitlin, gracias por reportarse hasta ahora. Por estar con La de Uno, Radio Uno en el fin de semana.
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0: ¿Qué parchecito hay para este fin de semana? ¡Cuenten!
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6: 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En Radio 1 son las...
7: Esta es la hora, 6:57 en Radio 1.
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